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12: 5:03.
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0: 5 y 10 minutos.
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0: 5:19.
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0: 5:29.
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1: 5 y 44 minutos.
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4: 5:51.
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13: 6:01.
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2: 6 y 12 minutos.
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1: 6:25 minutos.

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3: 6:31 minutos.

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6: 6:40 minutos.

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2: 6:46.

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2: 6:55 minutos.

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3: 7:03.
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3: 7:04.
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1: 7:26 minutos.

0: 7:36.
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0: 7:43.
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5: 7:51
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13: 7:56 minutos.

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2: 8:04.

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2: Oye, sí, aquí estoy llegando al trabajo y ya me estoy estacionando. Ok, te veo.

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2: 8:13.

0: 8. 8 y 24 minutos.
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9: 8:34 minutos.

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4: 8:38 minutos.

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0: 8:44.
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5: 8:50 minutos.

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0: 8:58.
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3: 9:02.
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3: 9:03.
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1: 9:38.
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0: tengo tu salud, la reina de las bandas.
1: ¡Banda, machos!
2: 9:46.
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0: 9:58.
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2: 10.
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2: Y 4 minutos.

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1: 10 y 10 minutos.

0: 10 y 18 minutos.
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5: 10:31 minutos.

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0: 10:42.
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4: 10:49 minutos.

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11: Sebastián Yatra. 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

0: 10:56.
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8: 11.
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8: 11:02.
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0: 11 y 12 minutos.
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0: 11 y 17 minutos.
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0: 11 y 25 minutos.
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1: 11:35.
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0: 11:39.
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1: 11:46.
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20: 12:03.
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0: 12 y 7 minutos.
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6: 12 y 23 minutos.
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8: 12:35.
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19: 12:50.

0: Brother, yo no sé ni cómo llegué a casa anoche. Clase lo que era. Y hoy me están tirando de nuevo para bajar para allá, pero yo creo que hoy sí que ha hecho pichadera, que no me esperen, bro.
1: El humo.

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10: 12 y 58 minutos.
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11: Una y dos minutos.

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18: Una y seis minutos.
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0: 1:11.
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0: 1:19.
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0: 24 minutos.
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0: papi Juancho.
1: 1:32.
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1: 1:40. Para algunos, el sonido de balbuceo de un bebé no tiene mucho sentido. Pero esto no es cierto. Están intentando reproducir vocales y consonantes y probando distintos tipos de sonidos. 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
2: 1:50.

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1: Una y 57 minutos.
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14: 2 y 3 minutos.

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6: 2:07.

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0: 2:15.
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11: 2:20.
12: A veces, uno no necesita respuestas. 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

0: 2:29.
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4: 2:42 minutos.

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0: 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Dios bendiga tu talento.
1: Gracias a ti.
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10: 3 y 4 minutos.
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0: 3:18.
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5: 3:28 minutos. 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

0: 3 y 35 minutos.
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0: 3:52.
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0: 3:58.
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3: 4:02.
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3: 4 y 6 minutos.
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0: 4:19.
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0: 4 y 27 minutos.
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8: 5:02.
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8: 5:03.

0: 5 y 9 minutos.
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1: 5 y 17 minutos.
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18: 5:22.
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0: 5 y 30 minutos.
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0: 5:37.
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0: 5:49.
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4: 5:54 minutos.

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3: 6:02.
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3: 6:03.

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0: 6:10.
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5: 6:18 minutos.

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0: 6:22.
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0: 6:29.
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0: 6:33.
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1: 6:37.
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0: 6:42.
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1: 6:51.
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0: 6:59.
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6: 7:03.
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9: 7:21 minutos.

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7: 7:26

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12: 7:34 minutos.

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1: 7:42.
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2: 7:57 minutos.

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3: 8:03.

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1: 8 y 13 minutos.
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0: 8:24.
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0: 8:28.
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1: Oye, sí, aquí estoy llegando al trabajo y ya me estoy estacionando. Ok, te veo.

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4: 8:36 minutos.
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0: 8:45.
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4: 8:53.
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2: 9:01.
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2: 9:02.

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9: 9:10.

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0: 9:17.
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1: ¿Están dispuestos a cantar un ratito conmigo estas canciones que nos han llevado de la mano por diferentes caminos de la vida? ¿Sí están dispuestos? Bueno, a ver si se saben esta, ¿ok? Cuando yo cuento con la manito arriba de la cabeza hasta que yo empiece a cantar.

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9: 9:51.
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4: 10:03.

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3: 10:08.
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0: ¿Qué tal, mis amigos? Muy buenos días, amigos y amantes del deporte. Remix Radio Deportes agarra los controles de Remix Radio en esta mañana de este sábado 15 de agosto del 2026, donde damos inicio a la primera jornada de la Liga Española, temporada 2026-2027. Yo soy Adalberto Solís, quien los acompaña en esta previa y narración de esta doble cartelera que tenemos el día de hoy en el inicio de la temporada 2026 de la Liga. Señoras y señores, sean todos bienvenidos. Muy buenos días, amigos y amigos. Sean todos bienvenidos a esta transmisión especial de Remix Radio Deportes. Comienza una nueva temporada de fútbol español y la Liga 2026-2027 levanta el telón en el estadio de Medizorroza con el enfrentamiento entre el Deportivo Alavés y el Getafe Club de Fútbol. Dos equipos con estilos intensos, físicos y muy competitivos que se encuentran en la primera jornada. El Alavés comienza el campeonato ante su afición y buscará pues convertir su estadio en una fortaleza desde el primer día. El Getafe, por su parte, llega después de una destacada temporada anterior en la que consiguió clasificarse para disputar la previa de la Conference League. Y bueno, señoras y señores, el conjunto local inicia un nuevo proyecto completo bajo la dirección de Quique Sánchez Flores, quien tomó al equipo durante la campaña pasada y ahora tuvo la oportunidad de trabajar desde la pretemporada. Enfrente estará el Getafe de José Bordalás, un entrenador identificado completamente con la propuesta azulona: intensidad, presión, duelos individuales y máxima concentración defensiva. Estamos ante un partido que posiblemente no ofrecerá demasiados espacios. Los dos conjuntos pueden pues utilizar estructuras con cinco defensores y buscarán imponer su fortaleza en el centro del campo. El juego aéreo, las segundas jugadas y las acciones de balón parado podrían ser determinantes. Vamos a una pequeñísima pausa. Ahorita regresamos porque el partido está a unos segundos de iniciar aquí en Remix Radio Deportes.
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3: Escuchas, estábamos teniendo problemas con el audio, pero ya estamos en vivo. 2 minutos jugados de esta primera jornada de la liga. Levante versus Getafe. Tiene por el lado derecho el Getafe presionando a Levante, número 21. Viene siendo Andrés García. Va a ser saque de meta para los locales, el Levante. Rapidito les voy a decir cómo viene jugando el Levante el día de hoy. La pelota la trae el número 14, viene siendo Facundo Tanaglia. Viene Facundo con la pelota para el lado derecho del campo del Getafe. Largo el pase, rechazo de cabeza por parte del Getafe. Ya veo que hay codazos ahí entre los jugadores rivales. Saque de mano para el Getafe. La tiene el número 8. La tiene Antonio Blanco. Ahora la tiene Facundo. Facundo con el 19. Para Pablo Ibáñez. La tiene el número 7, Ángel Hidalgo. Cambian el terreno de juego, juegan para atrás con el número 16, Bilekoski. Ahora la trae el 19, Pablo. Saque lateral que favorece, vamos a ver, al Getafe me parece. Algo está sucediendo ahí. Ibañez le dice que no al jugador número 7, Ángel Hidalgo. A la vez, uy, pelotazo alto, rechazo por parte del Getafe. Va a ser saque lateral para A la vez. Nuevamente lo cobra rápidamente Ángel Hidalgo. La pelota por el centro del campo con el número 19, Pablo Ibáñez. Pelotazo largo, le llegan las piernas del 24 del Getafe, Saiz Romero. Ahora viene por el lado izquierdo del campo el Alavés con el número 4, Suárez. Va a ser lateral que favorece al equipo visitante, el Getafe. Rápidamente lo cobra el Getafe, la tiene el 23. Orel Mangala. Mangala con la pelota, avanzando por el centro del campo. Se la lanza directamente a Da Vinci, el número 3 del Getafe. Ahora la tiene el 24. La tiene Seis Romero. Seis Romero juega con, rápidamente, la pelota va para hasta adelante con el 21. Andrés García del Getafe retrocede con Mangala. Mangala, pase largo. Señoras y señores, podría haber sido la primera oportunidad del Getafe para cometer el primer gol. Y también una falta muy probable que le pudieron haber quitado al Alavés. Casi un penal allí en los 5 minutos y medio que llevamos de partido entre el número 10 del Getafe y el 14 del Alavés. Les recuerdo, estamos en la primera jornada del inicio de la temporada de la Liga 2026-2027. Les comento rápidamente, a ver si me dan tiempo, antes del tiro de esquina del Getafe. ¿Cómo viene jugando el Alavés? Viene Alavés con 4-4-2. Mientras el Getafe viene jugando con 3-5-2. Pelota para el Getafe, la tiene el número 11. Se la mandan para Mangala. Mangala con la pelota.

retrocede con su arquero, que viene siendo Soria. Mangala nuevamente con la pelota para el número 3, que viene siendo Da Vinci. Pelotazo largo hasta la meta del Alavés. Ahí vemos la repetición del tiro de esquina y ese cabezazo de rechazo. No fue de rechazos por parte del Alavés. Tiene la pelota rodando desde la área pequeña del terreno de juego del Alavés. El 14 juega para atrás con Suárez. Pelotazo largo, rechazo de cabezazo por parte del Alavés. Hay falta, dice el, dice el árbitro que no hay falta. Sigue jugando el Alavés con la pelota, avanza el Alavés. Puede ser, cuidado, puede ser la primera. Pero, se durmió el Alavés. Se durmió el número 24. Ahora sí parece que hay falta a favor del Alavés, los azulones. El árbitro dice calma. Vamos a ver la repetición. La tenía el número 19 del Alavés, Pablo Ibáñez. Ahora se viene el Alavés. Cuidado con esa. Puede ser el primera oportunidad para el Alavés. Le llegan 2-1. Dejan tirado al jugador del Alavés. Ahora se viene Bengala. Ahora se viene Mangala, perdón, no Bengala. Una disculpa. Estamos iniciando. Ahí vemos una falta cometida, pero el árbitro no la pitó. Lateral para el Getafe en el lado derecho de su campo. Pelotazo largo que le llega al número 24 del Getafe, que es Said Romero. Ahora la tiene el arquero Soria, número 13. Es el arquero de Getafe. Pelota para Mangala. Ahora se la mandan. ¡Uy! Pelotazo largo que llega a las manos del arquero del Alavés. Casi 9 minutos jugados en esta primera mitad, en esta jornada número 1 de la Liga 2026-2027. 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Pelota para el arquero del Alavés. El Alavés se la manda a Ver Ribach. Ribach, pelotazo largo, buscando a Tony Martínez. Retrocede el balón hasta llegar al centro del campo. Ahora la tiene número 14. La trae Facundo Tenaglia. Facundo con la pelota se la mandaba al número 7, Ángel Hidalgo. Hidalgo, hay falta cometida por parte del Getafe a favor del Alavés. Primera tarjeta amarilla para Ibáñez, me parece. No. A ver, ¿para quién va a ser la tarjeta amarilla? Primera tarjeta amarilla del encuentro para jugador de el Getafe. Vamos a ver a quién se la dieron. No. Sí, fue para el Getafe, para Da Vinci. Veamos. Para el número 3 del Getafe, Da Vinci. Primera tarjeta amarilla del encuentro. Va a ser tiro libre, lo va a cobrar el número 4 del Alavés, Suárez. Se prepara Suárez. Suárez se concentra. Se viene Suárez. ¡Ay, cabezazo! Pelota en control del Alavés nuevamente. Suárez para el 7, para Hidalgo. Hidalgo para Antonio Blanco. Lanzaba el disparo y se va arriba el travesaño del Getafe. Continuamos aquí en Remix Radio de partes. Va a ser saque de meta para el Getafe. La tiene el arquero del Getafe, la tiene Soria.
Uy, cuerpo a cuerpo contra el 11 y el 24 de Getafe. 0-0 los marcadores el día de hoy en esta primera jornada de la liga. La doble cartelera que tenemos aquí en Remix Radio Deportes. Saque lateral que lo cobra rápidamente el Getafe. Pelota larga que le queda al número 17, Castro, del Alavés. Castro con la pelota, se la mandaba para el 14. Ahora la tiene Facundo. Facundo, pelotazo largo, buscando a Aitor Manas y a Tony Martínez. La pelota no llegaba. Llegaba hasta las manos del arquero del Getafe, Soria. Ahora la tiene el número 6 del Getafe, la tiene Mario Martín. Juegan por el lado derecho del campo. Ahora la gana el Getafe. Uy, uy, uy, hay agarrones enfrente del árbitro. Pita la falta a favor del Alavés. 12 minutos y medio de partido. Falta para el Deportivo Alavés en su campo. ¡Uy, pelotazo largo! Hay falta, señoras y señores. Me parece posición adelantada. Vamos a la repetición. Pelotazo largo. Sí, había posición adelantada por parte del número 7, Ángel Hidalgo, del Deportivo Alavés. El Deportivo Alavés se mueve bien arriba, pero Ángel Hidalgo es sorprendido en esa fuera de juego. Va a ser saque lateral que favorece al Deportivo Alavés. Lo va a cobrar el número 21. Abderrebach. El Alavés gana la pelota, se acerca a la zona peligrosa para el Alavés, el Getafe. Falta, Balión salió fuera, Deportivo Alavés pondrá el balón en juego. ...14 minutos jugados en este primer tiempo. 0-0 el marcador hasta el momento. Ahora viene el Deportivo Alavés desde el fondo. La trae nada más ni menos que Facundo. Facundo se la manda a Koski. Koski nuevamente con Facundo. Facundo por el lado derecho del campo avanzando, pero retrocede. Con Koski nuevamente. Koski juega con Antonio Sivera, el arquero del Alavés. Retiene la pelota el arquero. Despeje largo buscando Antonio Blanco. Pelotazo que se va para afuera. No la logró retener el número 14, Facundo Tenalquia. Va a ser lateral que favorece al Getafe. La cobra el número 3 rápidamente, Da Vinci. Pelotazo de rechazo por parte de Facundo del Alavés. Ahora sí se viene el Getafe nuevamente con la pelota. En control de la pelota juega para atrás con su Tijín, el número 2. Pelotazo largo que la logra alcanzar Ángel Hidalgo. Hidalgo por la derecha. Hidalgo hace el centro. Pelotazo de rechazo por parte del Getafe. Ahí la lograba salvar nuevamente ese balón Zay Romero, el 24. Tijín, el número 2 del Getafe, también está poniendo las pilas. Pelotazo, pelota de parte del arquero Soria del Getafe. Ahora se viene pelotazo largo por parte del Getafe. La tiene el número 24, 6 Romero. Romero juega con Akbar. Abkar, perdón, el número 5.
Ahora la tiene por el lado derecho del campo el Getafe. Con Dugin. Mangala. Mangala avanza, retrocede. Mangala con la pelota. Dugin, Dugin. ¿Es Dugin o Dujinko? ¿Cómo se pronuncia? El número 2 del Getafe. Ahora la tiene por el lado izquierdo. Seis Romero. Romero se retiene, regresa con Abkar. Abkar, pelotazo largo, buscando a Andrés García, pero la pelota se fue larga y va a ser lateral para el Getafe. Vemos ahí al director técnico del Getafe. Pelotazo en el aire, pelota en el aire, avanza para afuera, va a ser pelota para el Getafe, lateral para el Getafe del campo izquierdo de los locales. Lo hacen rápido, pelotazo alto y largo hasta la media cancha, va la pelea. Ay, ay, ay, señores, señores, señores, cuidado con esa de la que se perdió Ángel Hidalgo. Ahora la tiene nada más ni menos que Orel Mangala, que se la mandaba para adelante a Ramón Tetras. Ahora la tiene Tetras. Tetras con la pelota. La pase para el 17. Femenia. Va a ser lateral, me parece, para los locales. Vemos al número 21, Andrés García. Que tiene la bombita, ¿eh? Vemos el banquillo del Getafe. La tiene el número 20, Aitor Manas. Reclama el Getafe que le estaban jalando la camiseta a Mangala. 18 minutos y medio jugados en este primer tiempo. 0-0 el marcador. 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Pelotazo largo para atrás con el 16, Vicky Koski. Ahora la tiene Facundo. Facundo lanza balón largo buscando a Ángel Hidalgo. Pero llegaba allí el jugador del Getafe rápidamente a agarrar la pelota. Pelotazo largo por parte del Getafe a manos el arquero Antonio Siberia del Alavés. Ahora se viene por el lado izquierdo del campo el Alavés con el 21, Abir Ribach. Ribach se la manda a Pablo Ibáñez. Ahora Pablo Ibáñez se la mandaba para Facundo. Facundo buscando. ¡Cuidado! El Alavés está llegando muy cerca del arco del Getafe. Ahora el Getafe sacará el balón ya que Manuel Jesús Orellana señaló saque de puerta.

saque de puerta, dice, está contando los segundos. Sí se quedaron con esa regla del mundial, ¿verdad? A los 5 segundos el saque de puerta, o si no, se le da el, ¿cómo se llama? Tiro de esquina al contrincante. Ahora la pelota la trae el número 16, viene Koski, retrocede con Sivera. Sivera con el balón, la piensa lanzar largo y alto. Ahí buscando al número 11, que venía siendo Tony Martínez. Tony Martínez la lanza, va a ser lateral para el Getafe. Ahí vemos el banquillo del Alavés. Más tarde, no se les olvide, llega el otro encuentro. Esta doble cartelera. A las 12:30, terminando este, vamos un back to back. Pelota para el Getafe, la tiene número 5, Abkar. Ahora la tiene Mangala. Mangala avanza, Mangala por el centro del campo. Retrocede. Ahora la tiene el 24, Saiz Romero. Retrocede con Abkar. Abkar para Mangala. Pelotazo largo por parte del Getafe, pero la pierde y ahora se viene la contra del Alavés. Pelotazo largo por parte de Antonio Blanco buscando a Tony Martínez, pero la pelota no llegaba. O Tony Martínez no llegaba a la pelota. Ahora se viene la contra del Getafe. Avanza el Getafe. El Getafe avanza, avanza, avanza Femeira. Ahora la tiene el número 3, Da Vinci. Da Vinci avanza, retrocede con Mario Martín. Martín, ahora la tiene Saiz Romero. Ahora Saiz Romero se la mandaba para señoras y señores, hay nueva tarjeta amarilla. Falta cometida para el Getafe. Doble tarjeta amarilla ya para el Getafe, perdón. Una entrada de Mario Martín. Manuel Jesús Orellana Cid, árbitro de este encuentro, señala la falta para Deportivo Alavés en su propia mitad. Y va a ser, fue tarjeta amarilla para Mario Martín Rielves, mediocampista, número 6 del Getafe. Ahora la tiene el Alavés, el 14. Se viene el 14. Pelotazo sin control que le llega a los pies del Getafe. Ahora la tiene el número 10, Martín Satriano. Retrocede. Ahora la tiene Mangala. Mangala para el número 2, Dijin. Dijin con la pelota. Ahora se la mandaba. Oh, regresa con la pelota para Dijin. Dijin regresa con Abkar. Abkar se la manda el número 24, Saiz Romero. Saiz Romero la filtra por el centro. Le queda la pelota para Mario Martín. Mario Martín quien la mandaba para el número 11, 17, perdón, era el Femeira. Ahora Femeira lanza el centro. No había nadie del Getafe que llegara a ese centro. Y el Alavés responde sacando la... señoras y señores, ¿sabes? Hubo algo ahí. ¿Qué sucedió? ¿Qué sucedió? Jugador del Getafe se queja de algo, se cubre la cara. Vamos a ver si hay una repetición. No, no pasó nada. A ver, muéstrame la repetición nuevamente. Porque está fingiendo una falta el jugador del Alavés. 24 minutos jugados en este primer encuentro de la liga. Temporada 2026-2027. Inicio de temporada. 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Pelotazo largo por parte del Alavés. Antonio Siveira la mandaba largo y alto. Ahora la tiene el 7, Ángel Hidalgo. Va a ser lateral para el Alavés. Rápidamente lo cobra Hidalgo. Pelotazo para... cuidado, cuidado. Viene Hidalgo, Hidalgo, viene Hidalgo. ¡Centro! ¡Cabezazo!
por parte del número 7, Hidalgo, que no pudo hacer nada. La pelota se fue desviada por el segundo palo. Vemos la repetición. Es que había una mano. Perdón, no fue Hidalgo. Fue Blanco, me parece. Antonio Blanco, el número 8 del Getafe, que hizo ese cabezazo y se fue desviada la pelota. Ahora va a ser saque de puerta. Rápidamente, pelotazo alto y largo para el Getafe, pero llegaba a manos de Antonio Civera, arquero del Alavés. Continúa el Alavés, la tiene el 19, Pablo Ibáñez, para Antonio Blanco. Blanco con Civera. Civera, pelotazo largo que llega hasta el centro del campo a pies del número 2 del Getafe, Dijín. Dijín, que mandaba la pelota a Mangala. Ahora se viene Mangala con la pelota para el 6, Mario Martín. Ahora la tiene el 24, Saiz Romero. Saiz Romero para Mario Martín. Ahora por el extremo derecho del campo contrario, el Getafe sigue avanzando, pero retrocede rápidamente para Dijín. Ahora Abkar con la pelota. Abkar se la piensa mandar a Dijín nuevamente por el lado derecho del campo. Ahora se viene. Uy, señoras y señores, hay falta, parece. El árbitro creo que no la pita. O sí la pitó. Falta del 17, Castro. Queda a la vez hacia el número 11, Ramón Terratz del Getafe.

0: hace el tiro libre. Se viene disparo, cabezazo por parte del Getafe, pelota en el aire, cabezazo por parte de, señoras y señores, Tony Martínez. Ahora la tiene nuevamente el Getafe. La tiene el Getafe, retrocede con Piquín, con la pelota para Romero. Romero avanza con la pelota, se la deja el número 3, Da Vinci. Da Vinci trata de sacar disparo, que retacha en la pierna del jugador de la vez, va a ser lateral para el Getafe en campo contrario. Lateral para el Getafe. Hay plática entre el árbitro y Ribach, el número 21 y el 11 del Getafe. El árbitro pide calma. Dice calma, se calman los dos. Ya llevan tarjetas amarillas ambos planteles. Mira qué cumbia la que les acaba de meter. Lateral para el Getafe, no para el Alavés. Vamos a ir a la repetición de la cumbia que les puso el número 10, Martín Satriano. Ahora se viene. Uy, uy, uy, uy, uy, uy, uy. No había falta. Guillín con la pelota para Femenia. Ahora la tiene Femenia. Retrocede con el número 5, Aucar. Aucar, uy, pelotazo peligroso para. Ahora la tiene Mangala. Avanza el Getafe con Mangala. Ahora la tiene Romero. El número 24, Mangala, Romero. Romero retrocede. No, Mangala nuevamente. Uy, esos dos se entienden muy bien. Ahora Stigin, el número 2 del Getafe. Ahora Mangala nuevamente para Romero. Por el campo izquierdo, en campo contrario, centro, no llegaba el Getafe y hay rechazo por parte del Alavés. Hay empujones entre Abcar y Martínez, el número 11 del Alavés. Cero a cero el marcador. La mueve rápidamente el 19 del Getafe, Pablo Ibáñez. Ibáñez con la pelota nuevamente. Avanza Ibáñez, avanza. Peligro para el Getafe. Avanza Ibáñez por el centro, retrocede. Ahora la tiene número 8. La tiene Antonio Blanco. Ahora Koski. Nuevamente para el número 4. Para Suárez. Uy, pelotazo de rechazo. Ahora la tiene número 7, Hidalgo. Hidalgo avanza, Hidalgo al centro, cabezazo de rechazo por Getafe. Ahora se viene el Getafe en la contra. Cuidado, uy, se equivocó el Getafe. La logra a rescatar Facundo Tenaglia. Ahora la tiene el número 4. La tiene Suárez, centro. Va a ser saque de meta para el Alavés. El Alavés anda jugando fuerte ahí arriba y Tony Martínez lanzaba el balón hasta la portería contraria, pero la oportunidad no sube al marcador. 0 a 0 a los 31 minutos de partido. Cuidado que se viene presionando el número 21 del Alavés. Abde Ribach. Lateral para el Alavés, quien va a sacar desde banda en el campo contrario. Pelotazo largo. Rechaza el Getafe. Pelota en el aire, rebotando hasta la media cancha. Había disparo largo para el Alavés, que no llegaba ninguno de los jugadores a esa pelota. Algo pasa, algo sucede. No. El árbitro me anda vacilando bien gacho por su silbato que lo carga de color amarillo. Cada vez que mueve las manos yo pienso que es una tarjeta la que va a sacar. Sí, había un reclamo ahí de el número 11, Martínez, del Alavés, por un jalón, me parece. Sí, dice, me jaló la camiseta. El árbitro dice, no pasa nada, no hay nada, siga jugando. Con ese silbato amarillo que me confunde porque pienso que es una tarjeta amarilla. Ahora se viene nuevamente la pelota en control del Alavés, el número 17, Castro, con la pelota. Ahí se la dejaban al número 4, quien la mandaba hasta atrás, Suárez. Se la mandaba a Kike Koski. Dile Koski. Nuevamente Tangalia. Y no más. Ahora se viene el Getafe, el 17, lanzando pelota larga por el extremo derecho del campo. Andaba buscando a Andrés García, pero no. Otra advertencia por parte del árbitro al jugador 21 del Alavés. Vemos al cuerpo deportivo de la vez. Cuerpo técnico. Uy, uy, uy, señoras y señores. Hay empujones. Se está calentando el ambiente en este primer partido de la temporada 2026-2027 de la Liga. Tenaglia y Abkar, número 5 del Getafe. Empujones. El árbitro llega a conversar con ellos. Les dice, tranquilos muchachos, tranquilos, llévensela tranquila, es el primer partido, no es, ni siquiera es una final. Esos dos sí la cargan entre ellos, Tenaglia y Abkar. Se viene el tiro de esquina. Pelota para Tijin del Getafe. Se la mandaba para Femenia. Que no veo muy bien las letras. ¿Qué sucedió ahí? Parece que hay una mano. La que pitó el árbitro. ¿Está bien? Yo no vi ninguna mano en la repetición. Hubo un rebote de un cabezazo por parte del jugador del Getafe, pero parece que le cayó en la nuca el jugador del Getafe. No vi mano. Esa jugada. Se viene el 14, se viene nuevamente Facundo Tenaglia. Ahora la tiene Suárez con la pelota. Avanza Suárez. Trataba de filtrarla, pero parece que chocaba ahí con el número 3. El balón con Da Vinci parece que chocaba y le llegaba las manos a Soria. Estamos aquí en Remix Radio Deportes, en los micrófonos de Remix Radio, desde Los Ángeles para el mundo. 36 minutos jugados, 0-0 el marcador. Ahora se viene el Getafe con la pelota por el campo derecho. La pelota entra en territorio contrario. Él a la vez se pone las pilas y rápidamente reclama el balón. Ahora se viene el número 4, Suárez, del Alavés, jugando con Hidalgo. Hidalgo con el 14. Hidalgo y Facundo Tenaglia se entienden muy bien en ese tipo de juego. Ahora la tiene el número 16, la tiene Koski. Koski se la mandaba para Suárez. Suárez no sabe qué hacer con la pelota. Koski nuevamente con la pelota. Ahora nuevamente con Suárez. Suárez avanza por el centro del campo. Suárez trata de filtrar el balón, pero hubo rechazo del Getafe. Ahora se viene el Getafe. Uy, señoras y señores, hay falta cometida por el Alavés a favor de Getafe en el campo deportivo Alavés. Se viene Getafe rápidamente. Ahora la tiene el 17. Se viene, señoras y señores, Femenia. Por el lado izquierdo, derecho, perdón, del campo. Se viene Andrés García. Uy, pelota larga. Tuvo que estirarse la pelota. Ahora para Romero. Tijín con la pelota. Se la mandaba al número 10. Satriano. Ahora la tiene Mangala. Hubo rechazo. Le quedaba la pelota a Abkar. Ahora la tiene Femenia. Femenia, pelotazo largo al arco. Hubo rechazo. Señoras y señores, hay bronca. Hay bronca. Señoras y señores, hay bronca. Y hay nueva tarjeta amarilla para Kiko Femenia. Defensor número 17 para el Getafe. El arquero del Alavés salió corriendo hacia donde estaba. Hacia donde estaba el 21, Abde Rebach. Parecía que iba a haber bronca. Pero el árbitro rápidamente saca la tarjeta amarilla y dice: tranquilos, hay conversación, hay reclamos de todavía se siente dolido Rivach, todavía no se levanta del césped. Antonio Blanco sigue reclamando. Vamos a ver. Reclaman también una. Una cachetada. ¡40 minutos jugados en este primer tiempo! Partido intenso. ¿Qué parece que se detuvo el juego? ¿Qué onda? ¡Oh! ¡Revisión! Señoras y señores, hay una revisión. Vamos a ver qué va a revisar el árbitro, porque ya me sacó de onda. Tarjeta roja en revisión. Vamos a ver. Tarjeta roja en revisión. A ver, ¿qué jugada va a checar el árbitro? Vamos a ver. Es la imagen del VAR. Parece que. A ver, no logro ver. Como que el VAR tiene muy malas imágenes. Parece que no lo toca. Femenia. Arribach. Es una jugada muy, muy cerrada. Ok, se completó la revisión del VAR. Vamos a ver qué decide el árbitro. Le quita la tarjeta roja y le quita la tarjeta amarilla y va a ser tarjeta roja para Kiko Femenia, 17 del Getafe. Con esa decisión el Getafe se queda con 10 hombres en el campo. ¡Vaya! ¡Qué primer partido de inicio de jornada! Getafe se queda con 10 jugadores. A tan solo 5 minutos de finalizar el primer tiempo. 0-0 al marcador. Esa ventaja la tiene que aprovechar el Deportivo Alavés. Si no lo hace, se la va a lamentar. Ahora, se reinicia el juego. La tiene el número 14, Facundo Tenaglia, con la pelota en el centro del campo. Avanza para Suárez. Tenaglia retrocede con Koski. Ahora nuevamente Suárez con la pelota por el lado derecho del campo. Avanza, centro de la pelota. No había nadie para que tomara ese balón y se fue de largo. Se me hace que va a ser lateral, que lo cobra rápidamente. Ahora se viene nuevamente él a la vez. Pelotazos en el aire. Cabezazo de rechazo por parte del 21. Rivach. ¿Qué sucedió ahí? Nueva falta. Señores y señores, este partido ya se está calentando. Una falta fingida por parte del Getafe. ¿Qué? ¿A quién le va a sacar tarjeta a María? Del banquillo. Señoras y señores, es insólito esto. Tarjeta a María para alguien del cuerpo técnico del Alavés. Vamos a ver a quién se la dieron. No hemos... sí. Para el director técnico del Alavés. Se viene el Getafe con 10 hombres. Disparo, pero muy flojito. El disparo de Satriano, número 10 del Getafe, para el arquero del Alavés Siberia. Ahora se viene el Getafe nuevamente por el lado derecho del campo. La tiene Suárez. Se la mandaba para Facundo Tenaglia. Ahora Tenaglia con la pelota para el número 4. Suárez con la pelota. Avanza, retrocede para el número 16. Koski. Koski se la mandaba para Castro. Señoras y señores, no hay nada, dice el árbitro. Pelotazo. Ahora se viene el Getafe. Pelota muy cerrada. Ahora sí parece que hay falta a favor del Getafe en contra del Alavés. La tarjeta amarilla para el director técnico del... del Getafe, ¿no fue del Alavés? Fue para Bordalás la tarjeta amarilla. Señoras y señores, damas y caballeros, se está poniendo candente este primer encuentro de la liga. Pelotazo largo. La mandaba de regreso y alto, y alto, alto. El número 14, Facundo Tenaglia. Pelota peligrosa para el Alavés, pero llega a manos de Siberia. Siberia, quien despeja rápidamente, buscando por ahí el número 11. ¿Qué sucedió? Nueva falta cometida por el Getafe. Manuel Jesús Orellana señaló una falta para el Getafe en una zona peligrosa para Deportivo Alavés. Tres minutos se agregaron de esta primera mitad. Ya va 1:40 jugados. Parece, todo parece que nos vamos a la al descanso. 0-0. Lateral para el Deportivo Alavés. 47 minutos jugados. Últimos segundos para que finalice el primer tiempo. Nueva tarjeta amarilla. ¿Para qué una tarjeta amarilla en tiempo complementario? Para a la vez, para Denis. A ver, déjenme ver. Denis. Para Suárez, el número 4. Mueve la pelota rápidamente el número 24 de Zay Romero. Se la mandaba Dijin, se la mandaba largo, pero retrocedía la pelota. Ahora va por el lado extremo con Rivach. No, perdón, con Andrés García. Señoras y señores, se acaba la primera mitad de este primer encuentro de la liga. A la vez, 0. Getafe, 0. Vamos a una pequeñísima pausa y regresamos rápidamente con el análisis de este atropellado primer tiempo. Aquí en Remix Radio Deportes, no te desconectes.
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0: Ya estamos de regreso aquí en Remix Radio Deportes. Gracias por su sintonía. Yo soy Adalberto Solís y esto es el análisis del medio tiempo. Deportivo a la vez 0, Getafe 0. Señoras y señores, y así llegamos al descanso en el estadio de Mendizorroza con empate sin goles entre Deportivo a la vez y el Getafe en el encuentro que abre la participación de ambos equipos en la temporada 2026-2027 de la Liga. El marcador refleja con bastante precisión lo sucedido durante estos primeros 45 minutos. Hemos visto un encuentro muy cerrado, intenso y con pocas oportunidades claras. Ninguno de los dos equipos ha conseguido dominar completamente, al contrario, ni encontrar continuidad en los últimos metros. El Alavés trató de aprovechar su condición de local para tomar la iniciativa y el conjunto dirigido por Quique Sánchez Flores, quien intentó adelantar sus líneas, recuperar la pelota en territorio contrario y buscar directamente a sus delanteros, pero sin embargo, todavía no le ha faltado precisión para convertir esas recuperaciones en ocasiones verdaderamente peligrosas. Y bueno, señoras y señores, imagínense, Tony Martínez protagonizó una de las aproximaciones del conjunto local alrededor del minuto 20. El delantero está realizando pues un trabajo importante, disputando balones con los centrales y tratando de ofrecer una conferencia ofensiva. El problema es que por momentos ha quedado demasiado aislado y ha recibido la pelota lejos de una posición favorable para rematar. No ha sido pues un primer tiempo vistoso, pero sí muy táctico. Los dos equipos entienden, que cometer el primer error podría resultar determinante. Por esa razón, han asumido pocos riesgos y han mostrado más preocupación por protegerse que por lanzarse abiertamente al ataque. Este 0-0 deja todo completamente abierto. Por el momento, las defensas han superado a los ataques y ninguno de los dos porteros ha tenido que convertirse en protagonista absoluto. Señoras y señores, vámonos a una pequeña pausa y regresamos aquí en Remix Radio Deportes en este sabadito, jornada inicial de la Liga 2026-2027.
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Continuamos aquí en Remix Radio Deportes. Gracias por su sintonía. Yo soy Alberto Solís y estoy en el análisis de este primer tiempo, de este primer partido, primera jornada de la Liga Española 2026-2027. Y bueno, señores, continuamos con el análisis del medio tiempo entre el Deportivo Alavés y el Getafe. Desde el aspecto táctico, estamos viendo pues a dos equipos con características bastante similares. Ambos quieren mantener una estructura defensiva sólida, cerrar el centro del campo y obligar al rival a jugar por las bandas o por lo menos a recurrir al balón largo. El Alavés necesita aumentar de velocidad de circulación cuando el conjunto local mueve la pelota lentamente. El Getafe pues dispone del tiempo suficiente para reagruparse y formar su bloque defensivo. Una vez que los azulones se colocan detrás del balón, pues resulta muy complicado encontrar espacios entre sus líneas. Antonio Blanco y Pablo Ibáñez tienen una responsabilidad importante, así que necesitan recuperar, pero también deben encontrar pases verticales para conectar el centro del campo con los atacantes. Si el Alavés continúa jugando únicamente hacia los costados o enviando balones largos, Tony Martínez tendrá que competir constantemente en inferioridad ante los defensores visitantes. Por el lado del Getafe, pues el principal problema del primer tiempo han sido las tarjetas amarillas. Da Vinci fue amonestado al minuto 10, Mario Martín al 22 y Kiko Femenia al 42, expulsado. Señoras y señores, José Bordalás tendrá que vigilar cuidadosamente esta situación. Sus futbolistas pues ya no podrán disputar con balón con la misma, el balón con la misma agresividad, porque una segunda tarjeta podría dejar al equipo nuevamente con 9. El Alavés seguramente buscará atacar precisamente los sectores defendidos por los jugadores amonestados. Kiko Femenia y Da Vinci pues ocupaban posiciones importantes.

0: disciplinario del partido, los jugadores saben que las acciones a destiempo pueden recibir castigo. Esto podría, pues, modificar el desarrollo del segundo tiempo y abrir espacios que no aparecieron durante los primeros 45 minutos. Y bueno, señoras y señores, otro elemento fundamental serán las jugadas a balón parado en un encuentro tan cerrado. Un saque de esquina o un tiro libre lateral puede convertirse en la mejor oportunidad para inaugurar el marcador. Los dos equipos tienen jugadores fuertes en el juego aéreo y defensores, acostumbrados a incorporarse al área contraria. Y bueno, el partido permanece equilibrado, pero las tres tarjetas del Getafe representan el primer factor que podría romperlo. ¡Vámonos a una pequeña pausa, porque ya regresamos con más de este primer encuentro de esta jornada número 1 de la Liga 26-27!
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0: Y arranca la segunda mitad de este partido, a la vez Getafe 0-0, el marcador. Yo soy Adalberto Solís, que nos acompaña en la narración de este partido. Cambios por parte del Getafe, se va Da Vinci y entra Enes Unal. El balón salió fuera de Getafe. Getafe pondría el balón en juego a partir de un saque de banda. Ahora se viene el Getafe trabajando con pelotas largas que no le van a nadie. Gracias por acompañarnos en este sábado 15 de agosto, en la inauguración de la primera jornada de la Liga 2026-2027. Ahora se viene el Alavés con el número 14 jugando por el bando derecho de su propio campo. Ahora el Getafe tiene que jugar con uno menos este segundo tiempo después de la expulsión de Femeira. Se viene el Alavés disparando largo, buscando a sus delanteros, el número 4, a Suárez. Les decía, hay una falta para Getafe.

Pelotazo en el aire, pelotazo para nadie. Ahí llegaba Dijin a lanzar el balón para el arquero Sonia. Da Vinci, quien estaba amonestado con tarjeta amarilla, se tuvo que ir en este segundo tiempo. Entró al campo el jugador delantero número 19, Enes Unal. O Unai. ¿Es Unai o Unal?

Ahora se viene la pelota. La tiene el 14 del Alavés. Tenaglia.

Ahora se viene nuevamente. Señoras y señores, se viene el número 4. Se viene Soria, Andrés García. Señoras y señores, de lo que se acaba de salvar el arquero del Getafe. Dos disparos contundentes por parte del conjunto azulón Deportivo a la vez. Ahí veíamos a nada más y menos que Abder Rivach con un disparo de pierna derecha que el arquero no tuvo nada más que opción que rematar. Ese remate, la pelota le llegaba a Ángel Hidalgo, quien mandaba otro disparo, y después de ese disparo tuvo que haber sido tiro de esquina. Se viene el tiro de esquina, y ahí me parece que un remate por parte del número 4, Denis Suárez. Va a ser saque de meta por el Getafe. Se viene Soria a hacer el disparo. Me imagino va a ser largo. Ahí se viene. Señores, hay una falta. Una falta para Getafe en su campo. ...50 minutos... de este segundo tiempo. ...50 minutos jugados. Marcador continúa 0-0. Se viene pelotazo largo a manos de el arquero Antonio Civera. Ahora se viene el Getafe defendiendo el balón. Ay, ay, ay, se viene nuevamente Getafe, avanza el número 10, Martín Satriano, y hay falta cometida por el número 8 del Alavés. Antonio Blanco comete falta a Martín Satriano. Esa jugada era de amarilla, reclama todavía Blanco. Y reclama. Esa era tarjeta amarilla para el número 8 del Getafe. Y todavía le dice, levántate, a Satriano. Se viene el disparo. Tiro libre. Señor, hay empujones, se viene disparo. ¡Oh! Buen rechazo de cabezazo por parte del conjunto Alavés. Nuevamente, Dijin avanza. Le queda el 11, la pelota va a ser... ¿qué? Saca de meta. Orellana, el árbitro conversando con Blanco. Le dice, ¿te tranquilizas o te saco la tarjeta amarilla? Ahora el Alavés sacará desde su propia portería. Ahora se viene la pelota poniéndose en juego con el número 16, Koshki. Avanza por el lateral derecho con Castro. Ahora el 16, Koshki con la pelota para el número 14, Tenaglia. Ahora se viene. Cuidado, se viene el Alavés. Se viene el Alavés avanzando por el... Uy, la tiene el 8. Blanco. No había posibilidad de que el Alavés lograra a concretar ese partido. Ese disparo. Señoras y señores, ay, ay, ay, nuevamente el Alavés trata al Alavés, pero
el Getafe. Señoras y señores, ya se andan agarrando a golpes. Se está calentando esta situación. Vamos a ver. Entre el 19, Pablo Ibáñez del Alavés, para el 24 del Getafe, para Romero. Romero se duele de la pierna derecha. Vamos a ver, el juego se detiene debido a que Seir Romero ha caído y necesita asistencia. Esperemos si el Getafe no pierda a su jugador. Que Romero ha venido dando un buen juego. Hay conversación entre el árbitro, rodeado de jugadores, tanto del Getafe como del Alavés.

se me hace que se va a venir un cambio por parte del Alavés. Vamos a ver a quién sacan. Se prepara el número 18 del Getafe para salir al campo. Vamos a ver quién se va. Tiene que salir Romero. Hay doble cambio por parte de Getafe. Vamos a ver a quién se va.

el 9 y el 18 van a ingresar por parte del Getafe. Se pone la pelota en juego. No permitió el árbitro los cambios hasta el momento. 10 minutos se han jugado de esta parte complementaria de esta primera jornada de la liga. Pelotazo largo por parte del Getafe. Señores, señores, ahora la tiene Gigin. Para el 21. La tiene García. Luego llega. ¿Qué sucedió ahí? Un empujón. Solo vi rodar un... Señoras, señores, se viene. Ahora se viene el Alavés. El Alavés avanza. Soria. Señoras y señores, se acaba de equivocar nuevamente. Se acaba de perder nuevamente. El Alavés, esa jugada era para haberse metido en el arco. Pero allí teníamos nada más ni menos que el arquero Soria, bloqueando bien esa arquería. Ahora sí se vienen los cambios rápidamente. Se va Mañas. Entra. Sí, se va Mañas. Ah, caray. Se va el número 20. El Alavés. Y entraba el 9. Mariano Díaz. Ahora también se viene Michael Rodríguez. Y sale Denis Suárez.

Se viene pelotazo largo por parte de Getafe. Pelota en el suelo, detenida con el jugador de Getafe en el suelo. Ahora se viene el número 11, Ramón Terrat, del Getafe. Ahora la tiene el 21, García. Andrés García, no el actor, no se equivoquen, no se equivoquen. La tiene García, juega para atrás con Abkar con la pelota, lanza, disparo largo buscando allá el número 19, pero no llegaba hasta el 19. Ahora se viene el Alavés por el centro del campo con el número 8, que acaba de ingresar.

Se me hace que va a ser tiro de esquina a favor del Alavés. El número 8, quien acaba de entrar, Michael Rodríguez, se toca la boca, parece que sufrió un golpe. Se prepara el Alavés para cobrar este tiro de esquina peligroso para el Getafe. Saque de esquina, van 3 para Alavés y 2 para Getafe. El Alavés regresa con su pelota, con el número 16, jugando para atrás. Ahora se viene por el lado derecho. Uy, señoras y señores, esa era falta, pero no la vio ninguno de los dos árbitros. Estaban ahí juntitos los dos, entre Satriano y el 21 del Alavés. Se viene el Getafe avanzando con uno menos, pero sigue dando pelea para tratar de meter el primer gol y desempatar este marcador del 0-0. La pelota la tiene el número 6, Mario Martín. Martín se la mandaba tratando de buscar, me parece, a Mangala, pero Mangala no sé qué le sucedió, se tiró al campo. Y va a ser saque de portería al minuto 61 de este segundo tiempo de la primera jornada de la liga, que la disfrutas aquí en Remix Radio Deportes. Asistencias. Cuidado, se viene Alavés nuevamente, el 9 Alavés viene tratando de avanzar. Disparo. Señoras y señores, parece que había una falta. Una falta, pero la pitó muy, muy tarde el árbitro. Un jugador del Getafe había posición adelantada por parte del número 8, Antonio Blanco. No, era el 9, me parece. Número 9, Mariano Díaz. Estaba en posición adelantada. Es lo que pitó el árbitro, pero la pitó muy tarde. Ahora se viene Getafe con el 24. Trabajando. Seis Romero con el balón. Avanza Romero. La centra. Buscando por allá al número 19. Enes Unai. Que no llegaba la pelota. La pelota llegó muy larga y alta, que le quedó al arquero. Hay jugador del Getafe tirado en el piso, doliéndose con la pierna izquierda, derecha, me parece. Pasó el árbitro al lado de él y le dijo ni caso le hizo. Ahora se viene el número 8 por parte de él. Alavés va a ser, a ver, el número 6 del Getafe en el suelo. Todavía tiene que ir el árbitro a checar a Mario Martín. Pide asistencia. Vamos a ver si hay una repetición por ahí. Vamos a ver. No veo nada fuera de lo normal en esa jugada previa. Creo que se dio algún estirón en la pierna. Es la única forma de que el árbitro se haya sentido, digo, el jugador se haya sentido dolido. La pelota le llegó muy larga. Y él, por tratar de cabecearla, me parece, a lo mejor se habrá dado un estirón. ¿Estirón o calambre? Le están poniendo algo en la pierna. Y se viene otro cambio, me parece, para el Deportivo Alavés. Por ahí se viene el número 3. Que va a venir siendo Yussi, defensor.
No, perdón, ese es del Getafe.

sí, perdón. Perdón, hay una confusión aquí. Yussi, defensor del Alavés, se va a venir como cambio y se va el número 7, que vendrá siendo Ángel Hidalgo.

Ahí vemos a Yussi. Se viene un cambio por parte del Getafe también. Va a entrar el número 28. Y se va el número 6. Mario Martín. Y hay otra tarjeta amarilla para... tarjeta amarilla para Rivach. ¿Pero por qué? Le sacó tarjeta amarilla. No lo logré ver por estar anotando los cambios. Ahora se viene nuevamente el Getafe controlando el balón en el centro del campo. La pelota le llegaba al número 24, Zahir Romero, que se vio obligado a regresar con risco. 66 minutos jugados de este segundo tiempo, de este, digamos, de este partido. La pelota la tiene el Alavés jugando por el lado derecho del campo. Uy, pelotazo largo, peligroso para Soria. Iba a ser lateral que favorece al Alavés. Rápidamente la cobra, la tiene el 19, Pablo Ibáñez. Ibáñez se la manda para el número 3, Yussi, quien acaba de entrar. Va a ser lateral para el Alavés nuevamente en campo del Getafe. Ahora la tiene Abkar. Era Rivach. Pelotazo. Centro. Saque de... ¿qué? Va a ser el de meta. ¿Qué está pasando? Pero qué regañadota le pusieron a Ángel Hidalgo en el banquillo. Y él hizo birrinche como que si fuera un niño. La tiene el 19, Pablo Ibáñez del Alavés. Alavés juega con el número 8.

La pelota dominada por el Alavés la tenía el 19, Pablo Ibáñez, quien jugaba para el lado derecho buscando a Mariano. El Getafe, pelotazo largo. No lograba llegar el jugador delantero del Getafe a ese balón tremendamente largo. Ahora la tiene número 21, Rivach, del Alavés. Rivach avanza, entra a la área. Avanza. Un bloqueo ahí por parte del jugador del Getafe. Y va a terminar siendo tiro de esquina a favor del Alavés. Se preparan para este tiro de esquina peligroso para el Getafe, que está jugando con 10 jugadores. Disparo que le quedaba por ahí al número 18, Michael Rodríguez, quien no pudo hacer nada con ese balón. Va a ser saque de puerta para el Getafe en el estadio de Mendizorroza al minuto 70. 20 minutos le quedan a este partido y al parecer, si no, ninguno de los dos se atreve a anotar, nos vamos 0-0 al final. Hay falta para el Getafe. Hay movimiento nuevamente en el banquillo del Getafe. Se aproxima otro cambio. Disparo por parte del número 2, Piquín. Que tiene una marca de 5.7. Pelota para el número 8 del Alavés. Yussi con la pelota para el lado izquierdo. Centra. Ya estaba nada más ni menos que el número 9. El Alavés quien hizo el cabezazo, Mariano Díaz. Pero la pelota le llegó embolsada directamente al arquero Soria. Con una marca de 8.8. Soria. Pelota en el aire, cabezazo por aquí, cabezazo por allá, la tenía Yujin. Ahora la gana nuevamente el Alavés. La tenía por ahí el número, no le logro ver la camiseta, el número 3 fue Yussi. Ahora la tiene el 9, Mariano Díaz. La lanza para el centro del campo con el número 19, Pablo Ibáñez. El 21, Rivach. Le llegaba la pelota, pero va a ser lateral que favorece, se me hace, al equipo local. Ahora sí, se viene el cambio, se va el número 10 y llega el 26 por parte del Getafe.

se va Martín Satriano y entra Balú. Ahora se viene Rivach con la pelota para el lado izquierdo del campo. La pierde, se viene el número 20. La recupera rápidamente el balón el Getafe. Llegada de cabezazo

del Alavés al minuto 73. Llegaba esa jugada de ese centro donde Nahuel Tenaglia llegaba y aprovechaba ese centro para mandarla hasta el fondo de la red por parte del Getafe. Vemos la repetición. Fue un centro por parte, si no me equivoco, a ver, no le logro a ver quién fue. Creo que fue Michael Rodríguez. Y ahí se encontraban dos jugadores del Alavés. Cualquiera de los dos la tenía que haber aprovechado. Tenaglia con su primer gol de la temporada 2026-2027. El balón se va para afuera, va a ser saque lateral del Getafe, que lo cobra rápidamente Andrés García. García con la pelota, se la dejan por ahí al número 28, Risco con la pelota, pero le mandan a García. García con el 11, con Tetrax, pero la pierde y se equivoca el Getafe. Ahora se viene nuevamente el Alavés, la contra, avanza el Alavés, el número 11, avanza el número 11, Tony Martínez. Si hay falta, señores, va a ser tiro libre. Se siente dolido el número 2, Tijín. Y va a haber tarjeta amarilla. Piden asistencia para que atiendan al jugador. Vamos a ver. Fue un choque entre Tijín y el número 11, Tony Martínez. Hay reclamo, señores y señores. Hay tarjeta amarilla también. Vamos a ver a quién se la van a dar. Se me hace que va a ser para el número 2 del Getafe, Tijín. Están atendiendo a los dos jugadores, Tijín y a Tetrax, número 11. Señoras y señores, la niebla empieza a llegar al estadio

continúa el partido detenido. Ahora va a ser tiro libre para el Alavés, peligroso nuevamente para el Getafe. Mangala acostado en el piso detrás de la barrera. Se prepara el Alavés y el Getafe. Vemos a cuatro en la barrera. Pelotazo que rebota en la barrera del Getafe. Iba la pleito de la pelota. El número 6, Mario Martín. No era Mario Martín, perdón. Una disculpita. Va a ser saque de puerta para Getafe en el estadio de Mendizorroza. Y se prepara nuevo cambio por el Getafe. Y veíamos a Mariano con el número 9. Ahora se viene Diguín para la contra. Pero ahí estaba el defensor Koski, quien tomaba la pelota y la mandaba hasta el centro de campo, pero nuevamente la recuperaba el Getafe y llegaba el número 11, Tony Martínez, para un centro, un disparo muy flojo para el poste izquierdo, pero el arquero la lograba agarrar sin ningún problema. Ahora se viene nuevamente la pelota para el Alavés con el número 8. Rodríguez. La tiene el 16, Koski. Para el arquero. El arquero quien hace el disparo. Se cruzan entre piernas por ahí enfrente del árbitro. Y el árbitro dice no pasa nada. Sigue la jugada. Se viene, los agarró desprevenidos a los jugadores del Getafe. Ahora se viene el 18, el 8. Se vienen dos cambios, me parece, por parte del Getafe. Vamos a ver quiénes entran y quiénes se van. Se viene el despeje por parte del Getafe. Se viene Ramón Tetraz con la pelota por el lado izquierdo del campo. Parece que fue lateral. 80 minutos jugados de este partido. 1-0 al marcador a favor del conjunto local. Muy bien, se vienen los cambios. Se va el número 2 y entra el 4 por parte del Alavés. Higuín se va. Camino al 21. Andrés García. Y entra el número 4, Sazonov. A cambio de Higuín. Y también entra Sebastián Boselli.

se va un 2 y entra un 2. No sabía que podían tener números repetidos. Con la pelota, el Alavés, el 16, Quique Vilekoski, jugando con Facundo Tenaglia. Va a ser lateral que favorece al equipo visitante, el Getafe.

¡Ay, señoras y señores! Se viene de Getafe nuevamente con el balón para el número 9. Mariano, avanza Mariano, Mariano, Mariano. No estaba Tony Martínez. Había... ¿Qué pasó ahí? ¿Qué pasó ahí? El arquero se encuentra dolido. Ah, había fuera de juego por parte del número 9, Mariano Díaz.

Ahora se viene la pelota por parte de Getafe. Ahora sí. Señoras y señores, hay una nueva tarjeta amarilla. Ah, tarjeta amarilla para Facundo Tenaglia. Se viene, señoras y señores. Ahí venía Tony Martínez, quien sacaba la pelota larga. Se viene el mano a mano. Se puede venir el segundo, el segundo, el segundo. ¿Qué pasó ahí?

86 minutos jugados, entramos a la recta final de este partido. Vamos a ver, ¿qué le pasó ahí? Ahora sí, se viene el tiro libre. Getafe cobrando su tiro libre. Pelotazo largo, ahí estaba Mangala, quien no pudo, recibir la contra del Alavés. El Alavés circulando por el campo derecho. Llegaba por ahí nada más ni menos que Rebach. Nuevamente se pierde el tercero. Podría haber sido el tercero. El Alavés. Ahora se viene el número 15. ...86 minutos jugados en este segundo tiempo... ...1-0 al marcador... ...que hay otra falta... ...falta para el Getafe...

swinging. Vamos a ver, se viene el número 11 de Reds cobrando para el Getafe. Se viene disparo largo en forma de corrito. Va a ser tiro de esquina a favor del Getafe. Nueva pelota parada. Y va nuevamente Terrats a cobrar este tiro de esquina. A ver, ¿qué pasó? ¿Qué sucedió? Hay jalones. Hay conversación entre el árbitro. Hay jalones, hay empujones entre Rivach y Mangala. Se viene el tiro de esquina. Nuevamente, ahora sí se viene el número 28 por parte del Getafe. Risco. Uy, ese taquito por parte de Mangala. Pelotazo largo, va por allá Ruizco a tratar de alcanzar la pelota, pero la pelota se va para afuera. Va a ser lateral que favorece al equipo local.

Ahora se viene el disparo largo. Va a ser lateral que favorece al equipo visitante. Ahí tenemos el número 11 tocando la pelota. Terratz. Bien, juega para atrás. Con Aucar. ¿Era Rafinov? ¿O era Romero? Terratz nuevamente tocando por el lado izquierdo del campo. En territorio. El Alavés. Ahora sí la tiene el número 4. Sasinov. Con el balón. Pelotazo en disputa. Allí casi casi de la media luna de la área grande. La tiene Terratz. Nuevamente Terratz. Terratz. No podía disparar Terratz. Pero no se animó. Trató de hacer el pase y un pase bloqueado por parte de Mariano Dioy Díaz. Y es lateral para el equipo visitante. Se lo cobra rápidamente por el bando derecho del campo. Y ahora se viene nuevamente. ¡Ey! ¡Ay, ay, señoras y señores! ¿No hubo falta? No, dijo el árbitro que no. Dos jugadores tirados en el piso. No hubo otra falta. No, no. Y continúa la pelota en juego. Disparo fuera del área. Se la mandaban para el número 9. Mariano Díaz, quien avanza. Díaz, avanza Díaz, Díaz, Díaz, avanza. La pelota la tiene nuevamente. Disparo con pie derecho. Y así se viene el segundo gol para el Alavés. Gol del Alavés. Y así se pone este marcador 2-0. Y entramos al tiempo complementario. 8 minutos por jugarse. Y hay tarjeta amarilla para el delantero Mariano Díaz del Alavés. El número 9, que acaba de entrar en este segundo tiempo, ya tiene tarjeta amarilla. Pero vamos a ver la repetición. ¿Por qué fue que le dieron tarjeta amarilla? Se dio un disparo medio flojo y elevadito directo al poste derecho de la portería de Soria. Seis minutos por jugarse y a Mariano le dieron tarjeta amarilla, autor del segundo gol del Alavés. Mariano Díaz, quien tiene su primer gol de la temporada. Y se vienen los cambios, señoras y señores. Por parte de Alavés se va el Pollo Blanco y entra Guevara. En el número 6 también se va Rivach y entra Aleña. Con el número 21.

Nuevamente se viene la pelota, continuando por ahí con el número 9. Señoras y señores, y así se pone el marcador 3-0. ¡Gol! De Michael Rodríguez para Deportivo Alavés. Vaya, qué vapuleada le están pegando al Getafe en este primer partido de la primera jornada de la Liga 2026-27. 3-0 el marcador. Ahora se viene nuevamente. Vemos la repetición donde Mariano Díaz agarra la pelota desde la media cancha, avanza, llega al área grande y le da el pase a Rodríguez, Michael Rodríguez, y este pues no sabe desaprovechar esa jugada. Pelota en el aire, cabezazo por parte del Alavés. Ahora se viene nuevamente, no había nadie del Alavés en el centro del campo, donde la pelota quedó perdida y la ganó el Getafe, que no tardó en perderla nuevamente. Ahora se viene el Alavés nuevamente por el campo derecho. Ahora se viene el 10, avanza, avanza el 19. No, espérenme, espérenme tantito. No se me confunda. Vemos a la afición del Alavés disfrutando de este partidazo, donde su equipo va ganando 3-0 en esta primera jornada de la liga. Lateral por parte del Alavés, que lo sacan rápidamente, juegan para atrás y ahora la tiene el número 21, Aleña, juega con Yussi. Ahora la tiene Koski. Koski, quien juega para atrás, número 21. Uy, pelotazo largo que no llegaba a Leña, pero la pelota le llegaba al número 3, a Yussi, quien la manda de regreso para el campo, el extremo derecho de campo. Ahora se viene el número 6, Guevara, con la pelota. Ahora le quedaba Koski. Koski con la pelota, se la manda para el centro de campo, regresa la pelota para Koski. Ahora la tiene Michael Rodríguez. Minuto y medio para irnos al final de este partido. Jugador del Alavés tirado en el piso. Ahí vemos la cara de tristeza por parte del equipo, de los suplentes del Getafe. Un minuto por jugarse. Terminando este partido, nos pasamos directamente para la siguiente jornada. El siguiente encuentro, un back to back. Señoras y señores, últimos segundos y parece que esto se va a acabar en unos instantes, segunditos. Tiro de esquina por parte del Alavés, lo va a cobrar el número 10 rápidamente. Va a ser saque de banda para el Alavés. Dice el director técnico de Alavés, tranquilos, aguanten 5 segundos. Lateral, perdiendo tiempo. Ya que le queda segunditos. Y esto está por terminarse, señoras y señores. A continuación, Sevilla
y el Rayo Vallecano. Última jugada del partido. Pelota dominada por Alavés por el campo izquierdo, derecho, perdón. En campo contrario se viene, podría ser la última. Centro. Estábamos. ¡Yussi! Quien logró atajar esa pelota. Y fue un disparo paralelo. Señoras y señores, y esto dice el árbitro, que ya no hay energía para más, que se acabó la cora. Así como lo están escuchando, se acabó la cora. El Deportivo Alavés se lleva los primeros 3 puntos de esta jornada de la liga. Primer encuentro. Finaliza el partido en el estadio de Mendizorroza. 3-0 arroja el marcador.

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Las alineaciones, ¿cómo vienen? Sevilla jugando con 4-2-3-1. Rayo Vallecano jugando con 4-2-3-1. Misma formación. Información de B. Formación de B, los dos. Los dos, las dos formaciones de estos dos equipos. Estamos esperando que el partido inicie. ¿Qué sucedió? ¿Por qué el partido no inicia? ¿Hay lluvia?

¿Qué está sucediendo? ¿Por qué el partido no da inicio? Hay conversación entre directores técnicos y el árbitro central. ¿Qué sucede? Ok, señores, esta es la alineación del Rayo Vallecano. Batalla en la portería. Baliu, Sis, Lujin y Katsu. En la defensa. Baliu, Ratiu era, perdón, una disculpa. En la media cancha tenemos a López, Oscar Valentín. Delanteros, Isi Palazón, Jorge de Frutos y García. Randy en el volantazo. El encargado de hacer que los goles fluyan en la arquería de Blacho Dimos del Sevilla. Juan Iglesias, Arona Sangante, Quique Salas, Gabriel Suazo. Los serían los defensas por parte del Sevilla. En la media tenemos a Lucien Agumé. Y el 27 que no me pone en descripción. Pero bueno, también tenemos delanteros, Sierra, John Guridi y Oso. Señoras y señores, desde arranca este segundo partido de la liga aquí en Remix Radio Deportes. Va a ser el primer saque lateral que favorece al equipo sevillano. Pelota por el lado izquierdo del campo por parte del Sevilla. Sevilla que está jugando de blanco el día de hoy, y el Rayo Vallecano son los colorados. Espero ya este equipo no se ponga muy colorado como el anterior. El anterior estuvo tapizado de amarillo, o sea, tarjetas amarillas, pues, para que me entiendan. Ahora se viene el número 30 jugando por el lado lateral. Se viene. Ha tenido el número 2 Juan Iglesias tocando la pelota en el centro. La tiene nada más y menos que el Vallecano. Pelota larga que choca en un arquero, en un tirador de el Sevilla. Minuto 30 segundos jugado, saca lateral que va a favorecer al equipo del Sevilla. Vamos al número 19.

27, perdón. No era 21, era el 27. Continúa el partido. Pelotazo. Saca lateral para el Sevilla. Cabezazo por el Rayo Vallecano. En el centro de la cancha con la pelota. Siguen los cabezazos. Ojo con esa. Ojo con esa. Qué muy mala entrega por parte del Sevilla a su arquero. Señoras y señores, se viene el primer gol por parte del Rayo Vallecano. ¡Gol! Del Rayo Vallecano. A los 3 minutos, así los vallecanos. Álvaro García Rivera pone la primera tabla en el marcador. Señoras y señores, Rayo Vallecano 1, Sevilla 0. Después de ese error, después de ese error que cometió el defensor en Sevilla, mandándole la pelota al arquero, quien a puras penas la logró recuperar. Tremendo error. Sabemos que las jugadas para atrás con los arqueros son muy peligrosas y siempre pasan factura. Lo hemos visto en la jornada en la temporada anterior con el Barcelona, con el Real Madrid también. Pelotazo alto. Esto es como que les gusta mucho el juego aéreo a los del Vallecano. Lateral para Sevilla, lo va a cobrar Juan Iglesias. Gracias. Hemos visto algo nuevo en el inicio de esta temporada. Falta cometida por el Sevilla. Va a ser a favor del Vallecano. Ahí vemos a Benat, director técnico del Rayo Vallecano. Se viene el Sevilla. Cuidado con esta, se viene el Sevilla. Por ahí, adelante. Sevilla, avanza el Sevilla. Puede ser un centro. No había nadie del Sevilla en el área chica para recibir esta pelota. Solo había un pobre sevillano. Continúa el partido. El árbitro dice, no pasa nada. Va a ser lateral para el Rayo Vallecano. Les decía, lo que hemos visto algo diferente en este inicio de jornada es que hay conos en todas las bandas con las pelotas. Esto para tratar de agilizar más rápido los saques de laterales, para no atrasar mucho el juego. Señoras y señores, continuamos. El Sevilla se viene, el Vallecano nuevamente, el Vallecano con el 7, y si Palazón se equivocaba el número 11, perdón, era el número 11. Ahora el Sevilla sacará el balón, ya que Ricardo de Burgos Bengoechea señaló saque de puerta. Bengoechea. ¡Anda, hombrecitos! Ahora se viene el número 18, García, con la pelota por parte del Rayo Vallecano. Retrocede para Florian Lemí. ¡Pelotazo largo! Allá estaba el número 2. Hasta adelante, Rakiu.
No, era Easy Palazón. Easy Palazón debería estar jugando en el extremo derecho y no en el extremo izquierdo. Así que si me equivoco, una disculpa, pero es que tenemos conocido que la liga siempre le gusta cambiar de posición a los jugadores y no los pone como en la tabla. Ahora viene Sevilla nuevamente por la banda izquierda en campo contrario. Va a ser lateral para Sevilla. Ahora se viene Rayo Vallecano con la pelota. Pelotazo largo. Buscando a Randy Nenteca. Nuevamente Asís. Nuevamente se viene otra vez el Rayo Vallecano tratando de llevarle más. Asís con la pelota. Pelotazo de rechazo elevado. Le quedaba por allá a Asís. Ahora se viene por el lado derecho Frutos. Frutos con la pelota. Sigue con la pelota. ¡Frutos! ¡Qué bonita esa jugadita que le hizo Frutos! Ese globito. Hay infracción. Falta para Sevilla en su propio campo. Ahí vemos los sevillanos. Varas largas. Enojados y con apetito.

Lateral para el Rayo Vallecano. El número 20 está por cobrarlo. Paliu. Ahora la tiene Batalla con la pelota. El número 13, arquero del Sevilla. No, era Blachovino, sí, una disculpa.

Pelota para el Rayo Vallecano, sacando desde atrás por el izquierdo. Ahí la tenía el número 7, que era Isi Palazón. Continúa Palazón con la pelota, la lanza, se va para afuera. Va a ser lateral que favorece al equipo local. ¿Cómo son las estadísticas para este encuentro, señoras y señores? Probabilidades de victoria: Sevilla 20%, Rayo Vallecano 53%. No, pues ya le subió con el primer gol. Ahora la tiene el número 30 por parte del Sevilla. Cierra, hace el lateral que favorece al equipo visitante o al local. Va a ser para el... Es cosa para los locales. Lo va a cobrar el número 2, Juan Iglesias. Rápidamente con Isi. No. Pelotazo que se va hasta el fondo. Ya había salido, dice los jugadores. El árbitro de banda derecha. No levantó rápido el banderín. Ahora se viene el pelotazo largo. Tiene que salir el arquero Batay del Sevilla, Blacho Dimos, porque había peligrosa jugada. Hay falta, señores, hay falta. Rápidamente cobra el Sevilla. La tiene el número 12, Sangante. Juega con Blacho Dimos. Sangante nuevamente, quien lanza la pelota hasta el fondo y alta. Quien estaba allá era el número 16, Isaac Romero. Ahora va a ser lateral que favorece al equipo local. Les terminé de explicar por qué es que hay conos con pelotas en los... en las bandas de la cancha. Parece que sí, o me quedé a medias. Ahora sí la tiene el número 2, Juan Iglesias, por parte del Sevilla. Iglesias se la mandaba al número 18, Guridi, quien se cruza toda la cancha para mandar la pelota al extremo izquierdo por parte del Sevilla. La tiene Guridi nuevamente. Ahora la tiene el 27. La tiene este 27. ¿Quién es el 27? No me ponen descripción. A ver, ahorita les digo. Ahora la tiene Juan Iglesias por parte de Sevilla. Avanza, llega hasta la frontera en su propio campo. Retrocede con el número 12 para Sangante. Ahora la tiene Quique Salas. Salas para Suazo. Ahora Suazo se detiene, se la deja al número 27, que no me le han puesto descripción. Pelotazo para atrás con Blacho Dimos. Despeje alto y largo, buscando hasta adelante, buscando por ahí a Juan Iglesias. Va a ser lateral que favorece al equipo local. Hacer largo este saque de mano para ver, tratar de darle la oportunidad al Sevilla para que logre a empatar. Pelotazo perdido en el aire, llegaba el número 27, quien trataba de filtrar la pelota. Nico Guillén es el número 27. Guillén. Hay jugador de el Vallecano en el piso. Era Baliu. Se tocó de espaldas con Cujo.
creo que fue con Frutos. Ahora la pelota queda para Batalla, el número 13, arquero del Rayo Vallecano. Lateral que favorece al equipo visitante. Lo cobra rápidamente el número 20, Iván Baliu. Pelota en el aire, suelta. Sigue en el aire la pelota, muy cerca del área grande del Sevilla. Está confiando demasiado, creo, el Sevilla, aunque ya lleva el primer gol tempranero. Va a ser saque de mano, que me hace que va a ser para Rayo Vallecano. Va a ser un lateral muy largo para darle otra ventaja al Rayo Vallecano. Puerta con la pelota, ahora la Batalla. Batalla con la pelota. La chodimos. Manda la pelota muy larga y alta. Hemos visto mucho juego aéreo en este segundo partido de la primera jornada de la liga. Ahora la tiene Batalla. La pelota por el centro del campo. La tiene Alucín. Agumé. Ahora la tiene el número 20. Ahora se viene el Rayo Vallecano sacando desde el fondo por el lado izquierdo del campo, pero deciden jugar con el arquero quien la dispara, la manda hasta el centro de la cancha. Ahora sí se viene el segundo, puede ser el segundo. Se equivocó García, número 18 del Rayo Vallecano. Va a ser un buen jugador del Sevilla que se parece mucho a Ferran Torres, quien se va posiblemente más para allá que para acá. Ya está más para allá que para acá. Que se va para el PSG. Porque se le subieron los humos después del gol que le dio la victoria a la selección española. Ahora se viene por el lado izquierdo del campo. Pelota para el número 13, Batalla con la pelota, la saca desde el fondo con Ratiu. Batalla nuevamente con la pelota. Se está complicando el Rayo Vallecano. Ahora se viene por el izquierdo Ratiu. Señoras y señores, se viene el Sevilla. Nuevamente el Sevilla, podría ser el primero del Sevilla. No se equivoca el Sevilla, se la había mandado. Falta a favor del Rayo Vallecano, le llegan dos y lo hicieron sándwich. ...19 minutos jugados en este primer tiempo, segundo partido de la jornada de la liga. El Rayo Vallecano sacará una falta. Pelotazo largo por parte de Batalla. Hay un choque entre jugadores ahí que el árbitro no se percata. Queda un jugador de el Vallecano. Ya se levantó. Ahora se viene Sevilla, nuevamente el Sevilla con Sangante. La pelota larguísima, no llegaba al número 19. Ahora se viene el número 30 por parte del Sevilla. Sierra. Ahora la tiene Suazo. Curidi.
continúa la pelota en posesión de el Sevilla. Pelotazo largo. Andaban buscando el número 30. Ahí tenemos a Batalla sacando la pelota con la mano para su defensor Ratiu, el número 2 de el Rayo Vallecano. Ahora se viene, uy señores, Sierra con la pelota. Pelota para Sevilla nuevamente. Retroceden hasta atrás con BH Dimos. Pelotazo largo por parte de BH Dimos, buscando por ahí el número 2, que era Juan Iglesias. El número 30 tirado en el piso, en el césped. Sierra. Va a ser tiro libre para el Sevilla.

Se viene el disparo por parte del Sevilla. Lo va a cobrar el número 19, Oso. Oso, si no hace buen ese tiro. Oso, disparo. ¿A quién se lo mandó? La pelota le queda a Isaac. La pelota centro. Le quedaba nuevamente a Oso la pelota. El 19 del Sevilla. Oso hace el centro. Tiene que salir batalla. Y había posición adelantada, lo que nos dice acá el árbitro. A batalla le duelen las partes sensibles y nobles. ¿Qué habrá pasado? A ver, vamos la. Fue un codazo que le dio. Creo que en Teca, en las partes nobles y sensibles. Batalla, va a despejar

0: tiro de esquina. Va a ser tiro de esquina a favor del Rayo Vallecano en campo. Lo hacen corto. ¡Es centro! No pudieron hacer nada. Hay pleito, señores, hay pleito. Hay bronca. Otro partido que se está calentando. Hay bronca. Vamos a ver, ¿qué fue lo que provocó esta discusión entre jugadores? El árbitro dice, ¡shu, shu, shu! ¿Te parece? Todos por acá, todos por allá. Unos por acá y otros por allá. Hay reclamos. Está reclamando Leguné. Vamos a ver. No mostraron por qué se querían agarrar a golpes. Ahora sí, se viene Sevilla. Pelotazo largo buscando al número 16. Isaac Romero. Pues la pelota fue larga, no llegó. Ahora va a ser saque de portería por parte del Rayo Vallecano. Disparo largo buscando el número 18, a García. García con la pelota, le llegan dos, la pierde. Va a ser pelotazo para el número 16. Continúa Isaac Romero con la pelota, pero la pierde rápidamente porque allí estaba Cis. Hay falta. La pelota con Sangante, quien se la manda a Blacho Dimos. Blacho Dimos con el balón, quien la va a despejar largo. ¿O no? Se quedaba nuevamente con Sangante. Sangante con la pelota, número 12. Pelotazo elevado del aire, la tiene ahora el 16. Isaac Romero con la pelota. Uy, uy, uy, uy, dijo el árbitro, no pasa nada. ¿Sí? Va a hacer falta. Falta para Sevilla. Posiblemente la primera tarjeta amarilla. No, no hubo tarjeta. Creo que nada más hubo advertencia. El Sevilla está tratando de lograr encontrar un huequito. Señoras y señores, 26 minutos jugados en esta primera parte. Y nos vamos a una pausa de hidratación. Vamos a un... rapidito nos vamos a ir a un un corte comercial, ahorita regresamos.
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0: Ya estamos de regreso aquí en Remix Radio Deportes. Una pausa obligada. Regresan los jugadores al campo. Termina la pausa de hidratación y el partido continúa. Saca lateral Juan Iglesias del Sevilla. Ahora la tiene el número 12, Sangante. Sangante, quien juega con Quique Salas. Salas, quien la manda hasta adelante. Pelotazo largo, andaba buscando por ahí, si no me equivoco, a Oso. Juanico Guillén. Lateral para el Sevilla nuevamente. ...29 minutos jugados en esta primera parte... ...Sevilla 0, Rayo Vallecano 1... ...gol por parte de Álvaro García... ...al minuto 4... ...lateral para Sevilla, va a ser largo... ...ahí venía el cabezazo... ...Quique Salas... ...pelota elevada... ...hemos visto mucho fútbol aéreo... ...en este partido, el número 6 de... ...el Sevilla... Aguilé tocaba la pelota, una pierna muy alta y peligrosa que podría haber terminado en una tarjeta. Va a ser saque de banda lateral por la izquierda. Ahora la tiene nada más ni menos que Guridi con la pelota. No era Gurí, era Palazón. Pelotazo que iba para Romero. Hay falta cometida. Le picaron el ojo. Le picaron el ojo. Ahora se viene la pelota para atrás jugando con Batalla. Batalla, arquero del Rayo Vallecano. Ahora la tiene Cis. Cis, quien se la mandaba al número 23. Valentín. Pelota para el arquero. Va a sacar de bande de puerta. Ahora se viene el Vallecano por el lado derecho de su campo. Entra al campo sevillano. Centro. ¡Gol! A ver, espéreme tantito, no lo cante, espéreme tantito. Parece que había fuera de lugar. Espéreme, cuidado con ese dedo. Espérese, tranquilito, Easy, parece que había posición adelantada por parte de Easy. A ver la repetición. A ver. Okay. Quitó una falta cometida por Easy, pero Easy llegó solito. Okay. Se viene nuevamente el partido, ahora se viene Cis con el balón. Va a ser lateral que favorece al equipo visitante en campo sevillano.

Va a ser falta cometida para Omar. Veinte partidos tiene el Rayo Vallecano sin conocer una derrota. Sis con la pelota. Ahora se viene para el lateral izquierdo del campo. El 19 de Sevilla. Oso. Uy, ahora se viene Sis. Continúa Sis. Ahora se viene el Rayo Vallecano. Posiblemente puede hacer el segundo, pero no pasó nada. Pelota larga, pero no lograba allegar frutos. Regrésenme esa toma. Oh, sí. Ok, retiro lo dicho. Retiro lo dicho, sí. Ahora se viene Oso con la banda izquierda. Centro de Oso, quien chocaba en la espalda de un jugador del Rayo Vallecano. Va a ser lateral para el Sevilla. Pelotazo alto y largo, saque de banda. Señoras y señores, qué pelotazo de Quique Salas. 35 minutos jugados en esta primera mitad del Sevilla. Rayo Vallecano va ganando 1-0. Vallecano

se viene Rayo Vallecano nuevamente. Centro por parte de Frutos. Suazo rechaza rápidamente por parte del Sevilla. La pelota ya está en la media cancha. Cabezazo de Rayo Vallecano. Uy, cuidado con esa pata, cuidado con ese pie. Uy, le llegaron tres. El árbitro dijo falta cometida por el Sevilla. Saluditos para la gente que nos escucha. A través de remixradio.com. Edgar Lainez. Saluditos amigos. Dice, buena narración. Gracias, Edgar. Se viene. El Sevilla va a ser lateral para Rayo Vallecano, quien lo cobra rápidamente. Continúa Rayo Vallecano con la pelota en posición del bando de derecho del Vallecano. De Frutos, llega De Frutos, le llegaron dos, no hubo falta, dijo. Ahora se viene Legume con la pelota. Agume. Ahora se viene Isaac, Isaac, continúa la pelota. Penal. Señoras y señores, hay penal a favor de el Sevilla. Señoras y señores, vamos a ver la repetición porque me la perdí. El árbitro se jala a Batalla y le dice, no me reclame, no me grite. Batalla dice, él me chocó a mí. Vamos a ver la repetición. A ver que nos manden la repetición. El árbitro está decidido y dice que es penal. Batalla dice, él me chocó a mí. No es penal. Batalla quiere que la revisen. Vamos a ver la repetición, ahí viene la repetición. Es una jugada algo controversial. Hubo contacto, sí. Lo están revisando. Vamos a ver. La están revisando. Están preparando la toma. La están revisando desde el VAR. Creo que fue una cobertura sin querer queriendo, porque Batalla no va contra el jugador. La pelota se adelanta y Batalla se desvía también para ir por la pelota, exactamente para no chocar con el jugador. Se está tardando mucho el VAR en revisar esta jugada. Batalla sigue diciendo, él me chocó. Ok, piensa que va a ir el árbitro a revisarla. Se perdieron 2 minutos en esa revisión del VAR, pudiéndola haber ido rápidamente a verla el árbitro central. Vamos a ver la revisión del VAR. Es que sí, la jugada está un poco controversial. Vamos a ver. Vamos a ver si el Rayo Vallecano se quita ese penal, porque posiblemente hay una falta anterior
Ok, viene la decisión del VAR. No hay penal. No hay penal. No penalti. De la que se salvó el Rayo Vallecano.

Ahora se viene nuevamente el partido. Reanudado. Salas quien la remata. Ahora vamos a ver cuánto nos da de tiempo este partido, porque nos quedan 4, 3 minutos y medio para finalizar la primera parte. Le calculo 5 o 6 minutos de compensación. Bueno, aparte recordemos el minuto que se tomó para la pausa de hidratación. Saca de banda para el Sevilla en su propio campo. Saludos para Gastón Gutiérrez. Saludos para la gente de la área de la Bahía también. Lateral para Sevilla. Viene Suazo a cobrarlo. Suazo. Suazo con la pelota. Falta. Se me hace que esta va a ser tarjeta amarilla. Se me hace que esta va a ser tarjeta amarilla. Por falta. Bueno, no hay tarjeta amarilla. Va el 19 a cobrarla. Oso. Se prepara. Disparo. Pelota pasadísima. 43 minutos jugados, 1-0 en marcador. En esta segundo partido de la primera jornada de la liga, que lo disfrutas aquí en Remix Radio Deportes. Lacho Dimos con la pelota para Sangante. Sangante quien la manda para Oso. Va a ser lateral para Sevilla, muy cerca del banderín derecho del Rayo Vallecano. Oso. Va a ser córner para Sevilla. Tiro de esquina para Sevilla, que lo va a cobrar

argumenta na pelota. Ocho. Ahora se viene. Señoras y señores. Más para atrás. Revienta desde el fondo el Rayo Vallecano. Hacer lateral que favorece al Sevilla. ¿Cuánto agregará el árbitro? Se cumplen los 45 minutos de este primer tiempo. Ahora con el número 30, Sierra con la pelota por el lado derecho del campo. Avanza Sierra. Quiere perfilarla, pero va a ser lateral para el Sevilla. Lo cobra rápidamente con Juan Iglesias. Ahora se viene. Uy, cuidado. El 18. Cuidado. Va a ser lateral. Lateral que favorece el Sevilla. Rápidamente cobra Iglesias. Ahora se viene Sierra. Sierra con la pelota. Centro. La pelota sigue viva en el aire. Pero llegaba. Ahora se viene Aume, nuevamente el Sevilla anda buscando cómo empatar este primer tiempo para no irse a cero al descanso. Un cuidado, señores, hay falta cometida por el número 2.

0: 6 minutos agregados en este primer tiempo.
1: Va a cobrar Isis. La toca rapidito. Isis con la pelota, retrocede para atrás con Batalla. Batalla con la pelota. No, no es que Batalla con la pelota. ¿Qué se llama? Isis nuevamente. No, Isis. Ahora para Kiribi. Batalla con el balón. Batalla. Ahora se viene Rayo Vallecano por el lado derecho del campo. Viene el 24. Lupien. Batalla con la pelota para Sis. Ahora Sis con la pelota. Avanza Sis. ¿A quién se le va a mandar Sis? Sis. Sis. Dice, ¿a quién? ¿Qué pasó ahí? Va a ser tarjeta amarilla. Vamos a ver. Sí, tarjeta amarilla. La primera tarjeta amarilla del partido va a ser para Isaac.

16. De Romero recibe la primera tarjeta amarilla. El técnico del Sevilla está eufórico. Reclama al árbitro. Le van a sacar tarjeta amarilla si no se calma los ánimos. Batalla con la pelota desde el fondo. Viene pelotazo largo. De meta a meta. Le queda a Blas Felinos. Ahora sí, la trae Iglesias. Se lo mandan pelota para Rayo Vallecano. No quedaba la pelota de Pechito a Suazo. Ahora la tiene Sangante por el izquierdo. Le queda a Lucien. Ahora la tiene Oso. Pelota para Suazo. Señoras y señores, pelotazo largo. Black Unidos tiene que salir hasta muy fuera de su Ahora se viene la pelota con el Sevilla. El Sevilla se la dan a Dumé. De una, levanta el centro. Quique Salas trata de llegar. Pelota elevada de cabezazo. Y si queda levanta de Quique. Ahora le queda a Cis. Ahora viene Cis. Avanza Cis. Sangante. ¡Sangante! ¡Centro! Era centro de Sangante buscando por allá a Quique Salas.

0: Pelota larga para Sevilla. Centro. Cabezazo de Romero, pero se fue afuera. 30 segundos para que se acabe el primer tiempo. Y nos vamos al descanso. 1-0. Señoras y sí, señores, dice el árbitro que no hay tiempo para más. Le va a dar la ley de ventaja. Ahí va el Sevilla. Señoras y señores, se acaba la primera mitad en este primer tiempo del Sevilla Rayo Vallecano. Nos vamos a una pequeñísima pausa y ahorita regresamos con el análisis de este primer tiempo. Rayo Vallecano 1, Sevilla 0. En la primera jornada de la Liga 2026-2027, segundo encuentro. Regresamos en unos instantes, no te desconectes de Remix Radio Deportes.
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estamos de regreso aquí en Remix Radio Deportes. Este es el análisis del primer tiempo. Señoras y señores, finalizan los primeros 45 minutos en el estadio Ramón Sánchez Pizjuán y el Rayo Vallecano se marcha al descanso con ventaja de 1-0 sobre Sevilla. El conjunto madrileño sorprendió pues prácticamente desde el comienzo. El Sevilla había generado una primera aproximación mediante Oso apenas en el minuto 1, pero fue el Rayo Vallecano el que golpeó primero y con mucha efectividad. Al minuto 4, Álvaro García consiguió el primer gol del encuentro y también el primer tanto del Rayo Vallecano en esta nueva temporada. El atacante aprovechó una de las primeras llegadas del conjunto visitante para silenciar momentáneamente al Sánchez Pizjuán y modificar completamente el planteamiento inicial. Ese gol temprano obligó al Sevilla pues a asumir la iniciativa mucho antes de lo previsto. El conjunto dirigido por Luis García Plaza trató de adelantar sus líneas, controlar la pelota y establecer pues un territorio contrario, pero encontró grandes dificultades para superar la estructura defensiva del Rayo. El Sevilla tuvo posesión y voluntad, pero pues le faltó velocidad. En demasiados momentos movió la pelota de un costado al otro sin encontrar un pase vertical que rompiera las líneas del equipo visitante. Isaac Romero trabajó como referencia ofensiva disputando balones con Leuene y Pate Cris, pero permaneció demasiado aislado. El delantero necesita recibir mayor

lanzar sus transiciones. La diferencia pues no ha sido muy amplia, pero sí significativa. El Rayo fue efectivo cuando tuvo su oportunidad y después supo proteger el resultado. Al descanso en Sevilla, el conjunto local 0, Rayo Vallecano 1. Vámonos a una pequeñísima pausa ahorita. Regresamos.

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0: con el análisis del primer tiempo entre Sevilla y Rayo Vallecano. Bueno, los dos equipos comenzaron con un sistema 4-2-3-1, pero lo interpretaron de una manera diferente. El Sevilla buscó construir desde la defensa con Blacho Dimos en la portería, Juan Iglesias y Gabriel Suazo en los costados y Quique Salas junto a Sangante como centrales. Después de recibir el gol, los laterales sevillistas sevillanos comenzaron a adelantar sus posiciones. El objetivo fue pues proporcionar amplitud y empujar lo que es al Rayo hacia su propia área. Sin embargo, ese movimiento también dejó espacios que el conjunto madrileño trató de aprovechar mediante sus contraataques. El principal problema del Sevilla apareció en el centro del campo. Agumé y Nico Guillén, tuvieron dificultades para acelerar la circulación y conectar con los jugadores ofensivos. El equipo pues movió la pelota, pero muchas veces lo hizo delante de la estructura defensiva del Rayo y no entre sus líneas. Así que el conjunto local necesita que Guridi encuentre más espacio cerca del área. También requiere mayor participación de Sierra y Oso en los costados. Si los tres futbolistas ofensivos permanecen demasiado lejos de Isaac Romero, pues el delantero tendrá pocas posibilidades de competir en condiciones favorables. El Rayo mostró una estructura compacta. Óscar Valentín y Unai López protegieron el centro, mientras que Ratiu y Valiu cerraron los costados. Legouné aportó experiencia para ordenar la defensa y Cis utilizó su fortaleza física. Mientras tanto, Easy apareció con movilidad buscando recibir entre las líneas y obligando a los centrocampistas sevillistas pues, a mantenerse atentos. Así que Jorge de Frutos atacó los espacios y Enteca realizó un trabajo importante como delantero, aunque no siempre recibió la pelota en condiciones favorables. Mientras tanto, a García ha sido el futbolista decisivo. Además de marcar el gol al minuto 4, su velocidad representa una amenaza constante. Así que mis amigos, el resultado es corto y deja todo abierto, pero Luis García Plaza deberá hacer ajustes importantes durante este descanso. Vamos a una pausa, ahorita regresamos.
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7: Muy bien.

0: Muy bien, ya estamos de regreso, señoras y señores. El Rayo Vallecano está derrotando por 1-0 al Sevilla en el Ramón Sánchez Pizjuán. ¿Qué necesita cambiar el Sevilla durante la segunda mitad? Bueno, en primer lugar, debe aumentar la velocidad de circulación. No basta con observar la pelota. Los pases tienen que mover la estructura defensiva del Rayo y así generar espacios para que Guridi, Oso o Sierra puedan recibir entre líneas. El equipo también necesita mayor presencia en el área. Isaac Romero no puede permanecer solo entre los dos centrales. Uno de los mediapuntas debe acompañarlo, especialmente cuando Suazo o Iglesias estén preparados para enviar centros desde los costados. Luis García Plaza dispone de alternativas importantes en el banquillo. Peque Fernández puede aportar movilidad y creatividad. Chidera Eyuque y Rubén Vargas pueden ofrecer velocidad y desborde. Mientras tanto, el recién llegado Rubi Ugre representa una opción si el entrenador decide utilizar dos delanteros y buscar un juego más directo. El Sevilla tendrá que atacar, pero no puede perder el equilibrio si adelanta demasiados jugadores al mismo tiempo. Así que Álvaro García, Isi Palazón y Jorge de Frutos encontrarán espacios para sentenciar este encuentro. El Rayo no debería limitarse únicamente a defender. Una ventaja de un gol es demasiado corta y cualquier acción a balón parado podría reducir el empate. Penat San José necesita que su equipo mantenga la intensidad y pues busque un segundo tanto cuando recupere la pelota. En el banquillo visitante aparecen pues alternativas como Sergio Camello, Alemão Fran Pérez y Pedro Díaz. La entrada de un atacante fresco podría pues ayudar también al Rayo a sostener la pelota más lejos de su área. Los primeros 10 minutos de la segunda parte serán determinantes. El Sevilla probablemente regresará con presión alta, impulsado por su afición y obligado a buscar la igualdad. Si consigue empatar rápidamente, el partido puede cambiar por completo. Si el Rayo supera ese primer impulso y conserva la ventaja, comenzarán a aparecer la ansiedad, la impaciencia y los espacios en la defensa de Sevilla. El marcador está abierto. El Sevilla necesita mayor precisión y valentía. El Rayo debe mantener el orden sin renunciar al ataque. Al descanso en el Ramos Sánchez Pizjuán, Sevilla 0, Rayo Vallecano, con gol de Álvaro García al minuto 4. Seguimos con más de Remix Radio Deportes. 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Vámonos a una pequeñísima pausa porque los jugadores ya están saltando lo que es al terreno de juego.
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Ya estamos de regreso aquí en Remix Radio Deportes, listos para arrancar la segunda mitad de este partido. Segundo partido de la primera jornada inaugural de la Liga 2026-2027. Y como ya se los habíamos dicho, señoras y señores, se vienen los cambios. Esto por parte de el Sevilla. Se los dije. Que el Sevilla tendría que poner a alguien para que pueda, pues, adelantar al Sevilla, ¿no? Y ahí se viene Peque con el número 10 a cambio del número 27 del Sevilla. Ok, vámonos, estamos listos para arrancar esta segunda mitad aquí en Remix Radio Deportes. Ahorita les digo quién más entró, porque hubieron dos cambios por parte de Sevilla. Vámonos, listos para la segunda mitad. Remix Radio Deportes desde Los Ángeles para el mundo. Gracias, es un placer estar aquí con ustedes en esta nueva jornada de la liga. Y el árbitro dice que ruede el balón. Ya se puso el balón en movimiento, señoras y señores. Se fue Isaac Romero, delantero 16 del Sevilla, y entra Roby Ure, delantero con el número 9, por supuesto. La pelota para Batalla. Ya tan rápido, ya está la pelota allá en el arquer, en la arquería del Rayo. Vamos a ver si estos cambios logra levantar lo que sería al Sevilla. Pelotazo largo, buscando por allá al número 2, Juan Iglesias, que no lograba llegar, y era saque de banda para Sevilla. Blacho Dimos con la pelota, juega con Quique Salas por el lado izquierdo del campo. Ahora se viene cabezazo por ahí de parte de el 19, Oso. Pelota para atrás con Batalla, con Guerra iba a decir yo. Ahora sí, la pelota le queda nada más ni menos que el número 2 del Rayo Vallecano. El Rayo Vallecano siguió saliendo con los mismos jugadores. No ha habido cambio hasta el momento. Ahora se viene el Sevilla jugando con Guridi. Guridi, quien manda la pelota para el extremo derecho del campo, buscando allá a Sierra. Sierra, que mandaba para Juan Iglesias, pero este no llegaba, el balón no llegaba a él, mejor dicho. Pelota para Sierra. No, Batalla. Pelota para Batalla, quien la manda rápidamente al extremo izquierdo del campo, quien estaba ahí, que era, si no me equivoco, Ratiu. Ahora la pelota le queda aquí, que Salas del Sevilla. Salas juega para atrás con Blacho Dimos. Ahora Blacho Dimos regresa con Salas, con la pelota por el lado izquierdo del campo. Salas, quien manda para adelante, buscando, creo que buscaba a Oso o a Sierra. Uno de los dos le llegó el balón, pero bueno, continúa la pelota, la tiene del Sevilla por ahí jugando Lágrime. Va a ser lateral, que sería para el Sevilla. Y vemos a Peque en la pantalla. Cuidado, que viene la pelota, está viva, está en el aire. De la que se salvó, de la que no pudo concretar Oso. Es una pelota muy clara. La pelota con Quique Salas a estas alturas del partido. Salas para Batalla. No, para Sierra era. La pelota ahora en posición de el Rayo Vallecano. La tiene el número 9.
Ahora la tiene Legune. Ahora con la pelota en Sevilla viene Oso con la pelota para el extremo izquierdo del campo. Señoras y señores, esto ya empieza a parecer lucha libre. Oso se queda en el suelo. Dieron un agarrón ahí. No fue codazo, pero sí se agarraron un poquito mal. Una caída rara ahí y deslucan al pobre Oso. Va a ser despeje por parte de Batalla, que llega hasta el área grande donde Quique Salas cabecea y le queda la pelota a Guridi. Guridi con la pelota se apoya con Oso. No, perdón, era con 17. ¿Quién es? Gabriel Suazo. Ahora Suazo mandaba la pelota para Sangante. Sangante con el número 12. La mandaba para Sierra. Sierra con la pelota, avanza Sierra, Sierra avanza, avanza por el lado estrecho, derecho del campo, centro para Guridi, Guridi que se acomoda de a derechazo, y va a hacer disparo, ahí Sierra se encuentra dolido de la pierna izquierda, vamos a ver qué sucede, se está doliendo Sierra, van a mandar. Vamos a ver la repetición. Guridi con el balón. Disparo para Batalla. Batalla rechaza la pelota. Y ahí llegaba Sierra. ¿Y el otro quién era? Sierra y el número 18. García. Parece que García le dio una patada en los tacos a... Sierra. Entonces, ¿qué va a hacer? ¿Va a ser penal? ¿Va a ser penal para el Sevilla? Bueno, este sí fue penal. Lo va a cobrar Guridi por parte del Sevilla desde los 12 pasos. Guridi de izquierda al palo derecho. ¡Gol! ¡Del Sevilla! John Guridi, mediocampista con el número 18, pone las tablas en el marcador. 1-1. Así se encuentra Sevilla. Rayo Vallecano.

Guridi, quien lleva su primer gol de la temporada 2026-2027. Saca de banda para Rayo Vallecano en su propio campo. Rápidamente lo va a cobrar el 24, Florian Leguené. Ahora se viene por el bando izquierdo. Centro, cuidado, señoras y señores. Eso podría haber sido penal. Eso podría haber sido penal. Vamos a ver. Vamos a ver. Esa jugada. No. Perdón, me equivoqué. Pensé que la falta había sido del Sevilla hacia el Rayo Vallecano, pero no. Hay calentamiento. Hay calentamiento en el banquillo del Sevilla.

Sevilla con la pelota por el extremo derecho del campo, hacia el centro, buscando por allá a Oso. La pelota se le fue larga, pero la recupera Oso antes de que salga. ¡Oso! Para Guridi. No había nadie. Sierra estaba muy atrasado. Iba a ser lateral para el Rayo Vallecano desde su propio campo. El Sevilla, 36.777. Esas son las almas que están en el Ramón Sánchez Pizjuán esta noche allá en España. Pelota para Batalla. Batalla con la pelota. Ahora se viene con la pelota Xis. Enteca. Falta cometida por el Rayo Vallecano. Falta de Enteca. Me parece que el Rayo Vallecano se está rezagando en este segundo tiempo. Lateral para el Sevilla nuevamente, muy cerca del área del Rayo Vallecano. Va a ser saque de banda largo para Oso, para Salas. Ahora la pelota se va para atrás jugando con Sangante. Ahora Guridi. Ahora Suazo. Uy, señoras y señores. Ahora le queda a Suazo la pelota para Salas. Salas para Suazo, pero no hay saque lateral que favorece al Sevilla. Sevilla lo cobra rápidamente. Nuevo saque lateral para Sevilla. 57 minutos jugados para este primer segundo tiempo. Lo cobra rápidamente. Cabezazo por parte de Agumé. La pelota se fue larga. Va a ser lateral que favorece al equipo local en su propio campo. Ahora se viene. Disparo largo. Buscando por ahí al número 9, Ure. Ahora le tocaba al 10, Peque, con la pelota. Llegaron 2, 3, 4 y se hicieron carambola. Está adolorido un jugador del Rayo Vallecano en el suelo. Guridi llegó. Y llegó tarde. El número 10, Peque.

Pelotazo para atrás, llegándole a los pies de Batalla. El uniforme del Rayo Vallecano no me gusta. Es blanco, rojo y negro. Pero los números de los jugadores casi no se logran a leer. Lateral para el Sevilla. Ahí estaba Peque cabeceando la pelota cuando la empujan y llega la pelota. Falta. Tarjeta amarilla para Guridi.

Disparo largo que se va para fuera del campo. Va a ser saque de meta por parte del Sevilla. Blacho Dimos. Blacho Dimos, quien juega en corto con Quique Salas. La pelota para Agumé. Ahora Guridi con la pelota. Cabezazo de Agumé. Mientras el 17, Suazo, la sacaba. Agumé. La pelota llegaba por ahí rápidamente. Peque. Ahora Iglesias. Llegaba Uri. Y hay falta para hay movimiento en el banquillo de

Disparo que lo va a cobrar el número 7. Easy Palazón. Pelota en el aire, cabezazo por aquí, cabezazo por allá. La pelota en posesión del Rayo Vallecano. Ahora la tiene Sierra con la pelota, avanza Sierra. La tenía en Teja. Continúa Sierra con la pelota. Ahora la tiene Suazo. Suazo, quien hace el centro. Le quedaba allí a Peque, pero la pelota se fue desviado. Ahora el Sevilla sacará el balón. Rayo Vallecano sacará desde su portería.

Otra falta de Guridi. Guridi, no te tapes la boca. Ahora viene nuevamente. Pelota que se va para afuera por parte de Sangante. Ahora va a ser lateral que favorece al equipo visitante. Ahora se viene el Rayo con Florian Ratti. La pelota para Frutos. La pelota por el costado izquierdo del campo del Rayo Vallecano. Ahí la tenía Isi Palazón, quien la tocaba de primero, pero va a ser lateral que favorece al Sevilla. Se vienen los cambios por parte de Vallecas. Se va en Teca y entra Suraski.

y también se va Easy. Y entra Camello. Se viene el Sevilla. Sevilla llegaba, pero con un tiro muy flojito. El jugador Peque lo intenta de nuevo. Sevilla no tiene suerte para marcar en el estadio Ramón Sánchez Pizjuán. La localía le está jugando en contra. Ahora se viene nuevamente el balón por parte del Vallecano. Vallecano jugando con el 23, Valentín. Ahora la tiene Paldiu. Paldiu con la pelota. Ahora se la dan a García.

Valentín con la pelota. Ahora se la dan a Frutos. Ay, ay, ay, señora, señora, se viene. Podría ser el segundo para el Rayo Vallecano. Pero rápidamente la sacan por parte del Sevilla. Ahora el número 9 del Sevilla peleando por su balón. Ahora, no hay nada, dice la... Oh, sí. Tarjeta amarilla. Tarjeta amarilla para... Tarjeta amarilla para Álvaro García Rivera, mediocampista número 18 del Rayo Vallecano.

la pelota. ¿Qué sucedió ahí? Suazo con la pelota. Tienen que detener el partido. Un jugador del Vallecano está dolido.

Se viene el Sevilla nuevamente atacando por parte. La tiene Iglesias, señores. Peque. Se fue. Pelotazo muy largo. Ahora sí se viene el cambio.

Se va Sierra. Y entra Vargas.

0: Pelota para el Rayo Vallecano, jugando con el número 8 por el lateral derecho. Se recupera la pelón Suazo. Ahora viene Peque. Peque con la pelota, avanza Peque, se cruza todo el medio campo. Peque se la dan por allá al número 2, Iglesias. Ahora Peque nuevamente. Va a ser saque de meta para Batalla, el Rayo Vallecano. Ahora se viene el número 18, Guridi. Guridi con la pelota, avanza Guridi, se la da al número 11. Pelotazo de rechazo por parte del Vallecano, la cabecea por allí Sangante. Guridi otra vez, ahora se viene el número 2, Iglesias. Iglesias, centro, cabezazo por parte de Vargas, pelotazo se va afuera. Batalla reclama a sus compañeros porque lo están dejando solos. Vámonos a una pausa de hidratación. Ahorita regresamos con más del partido. Sevilla 1, Rayo Vallecano 1.
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0: Continuamos aquí en Remix Radio con más variedad que además Remix Radio Deportes, trayéndote toda la emoción de la Liga Española en este sábado inaugural de la Liga Española, primera jornada, partido número 2. 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Ok, vámonos, saluditos para nuestra gente Radio Escucha, que nos escucha en todo alrededor del mundo. Hablando de la liga, esperemos, y en España no se ha hablado mucho del sismo del día de hoy en la madrugada en España. Va a ser despeje por parte del Rayo Vallecano. Disparo larguísimo. Pelota en el aire. Sigue. Uy, hubo un choque. Hay tarjeta. Hay tarjeta, María. A ver. ¿Qué pasó ahí? Tarjeta a María. ¿Para quién? ¿Para quién, árbitro? Para Unai López. Unai López. Número 8.

lateral que favorece al equipo visitante. 75 minutos jugados en este segundo partido. 1-1 el marcador. Si Sevilla o Rayo Vallecano no despiertan, nos vamos a ir en tablas. Ahora viene por ahí Legume. Rati con la pelota. Ahora vamos por el lado izquierdo del campo, el Rayo Vallecano. Continúa el Vallecano. No hay falta. ¿O sí? Hay nueva tarjeta amarilla. Tarjeta amarilla para el número 23, si no me equivoco. Rayo Vallecano, Oscar Valentín. Tarjeta amarilla. ¿O era Pérez? A ver. A ver, alguien que me rectifique. Dos amonestados. A ver, me confundí. ¿A quién le dieron la tarjeta amarilla? Porque aquí me aparece. Para el Rayo Vallecano. Mediocampista 21. Frank Pérez. Ahora se viene Peque con la pelota. Para. Señoras y señores. Lateral que favorece a Rayo Vallecano. Se viene doble cambio. Nuevamente. Se vienen los cambios. Se va Oso. Se va Oso y entra Eyuki. Y por parte del Rayo Vallecano se va Valentín, el 23. Y entra Pelayo.

Pelota elevada por parte del Sevilla. Se fue y va a ser saque lateral para el Rayo. Pelota en posición del Rayo Vallecano a esta altura de la cancha, media cancha. Vallecano jugando de a toque, como que si no tuvieran prisa por ganar este partido. Batalla con el disparo hasta pasado el centro de la cancha, donde allá se estaban agarrando Juan Iglesias y García. Si no me, no era García, creo que fue Martínez.

La pelota le quedó a Batalla. Se viene pelota larga. El Rayo Vallecano llegaba al número 7. Nueva tarjeta amarilla. ¿Para quién va a ser la tarjetita amarilla el día de hoy? A Camello le hicieron falta. Y la tarjeta amarilla fue para Suazo. La pelota se va para el lateral. Va a ser para el Sevilla rápidamente. Quien lo cobra rápido y larguísimo. Ahí buscando a Guridi. Pero no llegaba Guridi a la pelota. Guridi ya se anda acalambrando y faltan 10 minutos más lo que agregue el árbitro. Ahora se viene el Rayo Vallecano desde el fondo por el lateral derecho del campo. Ratiu. Ratiu con la pelota. La pierde. A ver, ¿qué pasó ahí? Agumé. Guridi ya se anda acalambrando. Están preparando el cambio para Guridi. Le dice el árbitro, pues empieza a salir ya, papá. No retrases el partido. Nancho, saluditos. Para Johnny también. Ok, se viene el cambio. Yuridis tiene que salir y viene Manu Bueno. Manu Bueno viene con el número 28 por parte del Sevilla. A cambio de Guridi. Cuidado con esta, se viene el Rayo Vallecano. Falta sobre Camello. Va a ser tiro libre para el Rayo.

Le están poniendo hielo en la pierna a Guridi. Se viene despeje por parte de Blachodimos. Pelota elevada en posición del Rayo Vallecano. Cuidado con esta, puede ser el segundo. Puede desmarcar. Pelotazo largo y se le fue. Va a ser lateral que favorece a Valsevilla. Había sido lateral para Vallecas, pero el árbitro la pitó para Sevilla. Falta cometida para Vallecano.

15 y 13 son las faltas que llevan estos equipos. 15 para Sevilla, 13 para Vallecas. 1-1 el marcador, 85 minutos jugados. Ahí está Unai siguiendo, dándole instrucciones a su barrera. Se viene el disparo. Leyen la levanta y se va para afuera. Va a ser tiro de esquina. Lacho Dimos la manda para tiro de esquina. Ahora se viene el tiro de esquina por parte del Rayo Vallecano. Disparo, centro, elevado. Señoras y señores, esa portería de Lacho Dimos está blindada. Ahora se viene el pelotazo largo, rápido por Lacho Dimos, pelota en el área. Uy, le quedó nuevamente al Rayo Vallecano. ¿Qué pasó? ¿Qué pasó? Y hubo posición adelantada por parte del Vallecano. Uy, ¿qué son esas señas, señor director técnico? Ahora se viene la pelota nuevamente por parte de Rayo Vallecano. Hay un choque entre jugadores, hay falta. Posición adelantada, si no me equivoco. Zapatazo de Dejeun. Ahora se viene Suazo con la pelota por la izquierda para Salas. Salas que la manda para el otro extremo con el número 28. Se viene el número 6 de Lagomé con la pelota. Bueno, con la pelota para el número 11. Vargas. Para Sasuazo. Continúa la pelota en posesión de el Sevilla. Pide en mano. El sevillano pide mano, señores. Quique Sal. Uy, se pone la bronca. Tarjeta roja para Salas. Vamos a ver. Roja. Vamos a ver la repetición. Vamos a ver. Ricardo Burgos Bengochea señala la falta para Rayo Vallecano en su propia mitad y va a ser esta tarjeta roja. Vamos a ver. ¿No va a ser revisado? Vamos a ver. Ahí viene Salas, venía Salas. Sí, es roja. Está bien justificada la tarjeta roja para Quique Salas. Ahora el Sevilla se queda con 10 jugadores. En estos últimos minutos. Siguen atendiendo

Se cumplen casi los 5 minutos. Se cumplen casi los 90 minutos de tiempo reglamentario.

Se pone en movimiento nuevamente la pelota. El Rayo Vallecano va por el lado izquierdo de su campo. Vamos a ver cuánto se agrega en estos 90 minutos ya cumplidos. Sevilla con uno menos cuando incluso mejor estaba jugando el Sevilla. 7 minutos se agregan por este partido. 90 minutos, nos vamos hasta el 97. Centro largo. ¿Qué hubo ahí? ¿Falta o posición adelantada? El número 2 de Sevilla, Juan Iglesias, está tendido en el piso. Vamos a ver la repetición. Lo atropella el número 9,

Se viene el despeje por parte de Blacho Dimos del Sevilla, jugando con uno menos en estos últimos minutos. Dos partidos, dos expulsiones en la primera jornada de la liga. Bueno, el inicio de la temporada. La pelota para Batalla. Ahora sí, se viene por el lado derecho, el número 2. Viene Ratiu. Ratiu con la pelota.

Hace lateral para el Vallecano. Ya Peque le pesan las piernas. Se viene Ratiu de regreso. Cuidado, se viene Sevilla, señores, se van buscando penal. Vamos a ver, tiene que ser revisada, no se me hace que sea penal. Penal, señoras y señores, penal. Vámonos. El árbitro revirtió un penal ya en el primer tiempo. Vamos a ver qué sucede. Vamos a ver. ¿Sí? A ver. No es penal. No hay penal. Y si no hay penal, puede ser tarjeta roja por fingir una falta. Si el árbitro va a revisar esa jugada, ahorita le van a hablar al árbitro. Parece que no hay penal. Le están hablando al árbitro. No hay penal. Vamos a ver. No, a mí se me hace que no hay penal. No tengo dudas. Que no hay penal. Vamos a ver la repetición, ahí viene. Uy, esa sí se ve. A ver. Vamos a ver. Necesitamos una toma más clara. Pusieron una donde se ve como que no es penal, pero estas últimas dos que acaban de pasar. Estas dos que acaban de pasar, sí, hay una de dudas, hay dudas. Vamos a ver. Sí,

Llegamos a los 95, pasamos a los 95. Creo que vamos a llegar a los 100. Peque va a tirar el penal. Uy, qué presión para Peque. Vamos a ver si Peque logra concretar y poner 3 puntos arriba al Sevilla. Se prepara Peque y batalla. Se viene Peque. Peque se prepara, se perfila. ¡Gol! ¡Qué pie derecho desde los 12 pasos! Peque le da los 3 puntos al Sevilla. Mientras tanto, el 24, Florian Lujín sigue reclamándole al árbitro. Así se pone este partido, 2-1 a favor del Sevilla. Sigo, ahí está. Vemos la repetición

así se pone este partido. 2-1 con el gol de Peque. Y así estamos llegando a los 27 minutos y medio. Se me hace que

0: Van a jugar 3 minutos más. Ahora se viene el Rayo Vallecano. Pase alto y largo. Pero la pelota se fue para atrás y va a ser saque de meta por parte del Sevilla. Gerard Fernández Castellano, mejor conocido como Peque, lleva su primer gol de la temporada de la liga. Uy, uy, señoras y señores, le vieron las placas. Le vieron las placas. Atropellaron. Se me hace que fue Peque. No fue Peque. ¡98 y medio! Señoras y señores, los sevillanos se están celebrando. Va a ser tiro libre por parte del Sevilla. Vamos a ver qué sucede. ¿Hasta cuánto llegamos? Se viene disparo, centro, alto, pero a manos de Batalla. Ahora se viene Rayo Vallecano rápidamente. Batalla saca. Uy, cuidado, se duerme el Sevilla. Le llega las manos a Blacho Dimos. Blacho Dimos. Estamos por llegar a los 100. Estamos por llegar a los 100 minutos. Ahora se viene nuevamente Sangante. Peque nuevamente por el lado izquierdo del campo. Peque, uy, ahora le toca a Rayo Vallecano. Vallecano por Pati Cris. Por el lado izquierdo. Uy, señores, hay falta. Falta cometida por el Sevilla y va a ser para. Ahora se viene Rayo Vallecano rápidamente tratando de empatar este encuentro en los últimos instantes de este partido agónico. La tiene el número 2 por parte. Ratti con la pelota, la centra, buscando para allá a Jorge de Frutos. No le llegaba. La pelota se va para atrás y va a ser lateral que favorece al equipo visitante. Rápidamente Rayo Vallecano mueve la pelota. Se viene por el lado izquierdo del campo. El izquierdo del campo. Ahora se viene por Legunes. Centro. Pero ahí estaba. Uy, cuidado. Señoras y señores. No hay nada. Se calentó esto. Señoras y señores. Se calentó y van a ver más tarjetas. Ya lo veo venir. Van a ver más tarjetas. Tarjeta de amarilla en mano del árbitro. ¿Se la van a dar a quién? ¿A quién me van a sacar? Vamos a ver. El árbitro dice, muévete de aquí, no te me pongas enfrente. A ver, ¿a quién? ¿A quién? Porque no hay penal. Vamos a ver, ¿a quién? Va a ser para. ¿A quién va a pintar de amarillo? ¿A Suazo? Suazo ya tiene tarjeta amarilla. ¿Para quién? Anda buscando el otro. También a Gumé. ¿A quién le? A Gumé, tarjeta amarilla. Y también para Cis del Rayo. Esto se tiene que acabar ya. Dos amarillas para Agumé del Sevilla y para Cis del Vallecano. Se viene Blacho Dimos y esto, señoras y señores, se acaba. Se acaba este segundo encuentro de la liga. Esta jornada número 1 inaugural. El colegiado pita y señala el final del encuentro. Señoras y señores, que finaliza con un resultado 2-1. Aquí en Remix Radio Deportes. Les queremos agradecer por su sintonía. Y así vamos llegando al final de esta transmisión deportiva. Gracias a todos los que nos escuchan a lo largo y ancho de todo el mundo. Yo soy Adalberto Solís, los esperamos, ya les digo, el día de mañana. Mañana tenemos nueva jornada. A las 8 de la mañana tenemos al Villarreal, que se enfrenta al Racing de Santander. Y a las 10 de la mañana vamos a tener al Levante con el Español, aquí en Remix Radio. Gracias por habernos acompañado en esta transmisión. Yo me retiro, pásenla bien, tengan un excelente fin de semana. Esto es Remix Radio Deportes.
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0: 3:03.
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0: 3:05.

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1: 3 y 20 minutos.
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0: 3:25.
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1: 3:46.

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1: 3:53.
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5: 3:59 minutos.

0: 4 y 7 minutos.
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11: 4:16 minutos.

0: 4:23.
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0: 4:29.
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0: Positivo, ¿ok?
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9: 4:39.
31: A veces uno no necesita respuestas, solo un abrazo, de esos que reconstruyen el alma.

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0: 4:50.
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0: 4:56.
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